0: Diablo, feliz noche a todos.
1: Ok, estrellitas, me tengo que ir despidiendo también de este lado del micrófono. Por favor, llegue con bien, pórtese bien y nos escuchamos mañana a partir de las 4 de la tarde. Redes sociales, _Fátima HER, por ahí nos vemos. Hasta mañana.

El Señor es nuestro amparo y nuestra fortaleza, nuestro pronto auxilio en las tribulaciones. Por tanto, no temeremos, aunque la tierra sea removida y se traspasen los montes al corazón del mar. Gracias, Señor, por este día. Gracias porque nos movimos, caminamos, comimos, trabajamos. Gracias porque todo proviene de tu favor, de tu misericordia. Gracias por la vida, Señor. A veces lo damos todo por hecho. No contamos que tú, el Rey de Reyes, cuidas de nosotros. Gracias, Señor, por mi familia, por mi trabajo, por mi salud. Gracias, Señor, por mi país hermoso, El Salvador. Bendito sea El Salvador desde ahora y para siempre. Bendito sea El Salvador del norte al sur, del este al oeste, sus mares, sus ríos, su tierra, sus cielos, sus volcanes. Bendito sea usted donde quiera que escuche esta oración, que su descansar sea reposado y en paz y su levantar en victoria, en la que Cristo ya nos dio. Bendecimos todos juntos a nuestro presidente Nayib Bukele. Gracias por él, Señor, por su corazón. Gracias, Señor, por lo que está haciendo en El Salvador para todo tu pueblo. Gracias por su familia. Gracias por sus colaboradores. Gracias por todo aquel que llega a El Salvador y le hace bien. Lo bendecimos también. Y ahora que vamos a dormir, nos acordamos de esta palabra que dice que no duerma el que no guarda, que tú guardas nuestro sueño, que no oiremos grito de violencia en nuestra tierra y que a los hijos tú nos guardas en el corazón de Dios juntamente con Cristo. Gracias, Señor. Muy buenas noches a todos.

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3: 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Son las
4: 6:08 p.m.
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3: 6:00 p.m. con 11 minutos.

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6: 6:13 p.m.
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7: 6 de la tarde, con 32 minutos.

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6:39. 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
1: 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Son las
2: 7:02 p.m.
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0: 7 de la noche, con 9 minutos.
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0: 7 de la noche con 42 minutos.
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0: 8 de la noche, con 11 minutos.
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0: 8 de la noche con 45 minutos.
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0: 9 de la noche, con 38 minutos.
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0: 9 de la noche, en punto.
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0: 10 de la noche, con 30 minutos.
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0: 10:55.
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0: 11 de la noche, con 19 minutos.
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0: 11 de la noche, con 44 minutos.
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0: 11 de la noche, en punto.
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0: 12 con 17 minutos. 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

12:33. 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

0: 12:49. 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
1: Así va.

la mañana, con 6 minutos. 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

0: de la mañana, con 22 minutos.
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0: 1:39 a.m.
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0: Una de la mañana con 57 minutos.
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2:14. 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

2 de la mañana con 28 minutos. 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

2 de la mañana con un minuto. 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

3 de la mañana, con 17 minutos. 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

0: 10:33.
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3 de la mañana con 50 minutos. 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

0: 4 de la mañana, con 7 minutos.
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0: 4 de la mañana, con 23 minutos. 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

0: 5 de la mañana con 8 minutos. 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

más y llegamos a las 6 de la mañana. Buenos días, seguimos con más del 94.1. Repórtate en este momento, decime desde dónde estás escuchando Superestrella a través del WhatsApp 7787-2138. Buenos días.

5 de la mañana con 50 minutos. 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

Ok, 5:54. Buenos días. Reportes en este momento con un presente superestrella. Un mensaje, una nota de voz diciendo presente superestrella. Saludos para Elizabeth, para Mélida, que están acá reportándose por el WhatsApp 7787-2138. Así vamos en este miércoles. Arrancamos ya la mitad de la semana y obviamente nosotros felices de poder acompañarle y de programar esas canciones que nos motivan a la mitad de la semana. Seguimos con más.

Muy bien, 5:59, buenos días. Saludos para Tony García, que dice, buenos días, ¿me podría programar la de Bonito Bonito de Tiago Navarro? Que tenga un espectacular día. Gracias, igual. Feliz día, ya la vamos a programar. Antes de irnos a la pausa, creo que tenemos un espacio por acá. Saluda a Valeria, viene cantando con Shakira y Superestrella. Valeria, saludos. Otra canción programamos, Valeria, para que sigas cantando ahí en el camino. 778-721-38. Nos vamos entonces con Tiago Navarro y luego vamos a la pausa. Buenos días. Dicen.

Muy buenos días, El Salvador, tierra de multiplicación, tierra de bendición, donde cada oración es sembrada como una semilla en fe, en justicia, que se multiplica y da fruto al 100 por 1. Gracias por esta tierra bendita, Señor. Gracias por este cielo de milagros, de bendiciones. Por eso te alabamos con todo nuestro corazón. Delante de los dioses te cantaremos salmos. Nos postraremos hacia tu santo templo y alabaremos tu nombre por tu misericordia y tu fidelidad, porque has engrandecido tu nombre y tu palabra sobre El Salvador. El día que clamé, me respondiste. Me fortaleciste con vigor en mi alma. Te alabarán, oh Jehová, todos los reyes de la tierra, porque han oído los dichos de tu boca y cantarán de los caminos de Jehová. Porque la gloria de Jehová es grande, porque Jehová es excelso y atiende al humilde, mas al altivo mira de lejos. Gracias por nuestra vida, Señor. Gracias por esta palabra que es viva y eficaz y más cortante que un arma de dos filos. Gracias porque la dejaste escrita para nosotros, tus hijos. Gracias porque nos enriquece, nos levanta, nos vivifica. Gracias por mi país hermoso, El Salvador. Bendito sea El Salvador desde ahora y para siempre, Señor. Gracias por nuestro presidente Nayib Bukele. Gracias, Señor, porque lo escogiste para nosotros, lo bendecimos. Hablamos bien de él. Declaramos que camina en integridad y en tu justicia en el nombre de Jesús. Bendecimos su familia, sus colaboradores, su gestión, y que este día a todos nos vaya bien con tu bendición y tu favor, Señor. En el nombre de Jesús, muy buenos días, El Salvador.

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5: ¡Vamos!

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Bueno, Tony nos estaba pidiendo esta canción a través del WhatsApp. Buenos días, 7787-2138. Valeria me está pidiendo por acá, Estoy aquí de Shakira.

0: 6:30, nos vamos con información importante para ustedes por parte de los amigos de Excelsior Academy. Buenos días.
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4: 6 de la mañana, con 39 minutos.

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1: 6 de la mañana, con 39 minutos.

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15: Muy bien, 15 minutos más y llegamos a las 7 de la mañana. Les cuento que de momento se encuentra moderada la circulación en el sector del Divino Salvador del Mundo. Ya están por ahí los gestores del BMT que permanecen en la zona para orientar el tránsito. También la circulación vehicular se mantiene bastante fluida sobre la Alameda, sobre la 49 Avenida Norte, frente al Estadio Mágico González, bastante tranquilo todavía para circular por ahí. También el Viceministerio de Transporte ha informado que se mantiene el paso habilitado en la calle Comasagua, donde hay un equipo de grúas que movilizó un remolque que se desprendió de un cabezal. Así las cosas esta mañana. Si ustedes tienen más información, cuéntenos a través del WhatsApp 7787-2138. Buenos días.
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0: Ok, 7:04, es momento de ir a la pausa, pero ya volvemos con más de Superestrella. Síganse reportando a través del WhatsApp 7787-2138.
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3: 7:12 a.m.
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2: Muy bien, y continuamos 7:19 a.m. Buenos días. 778-721-38, el WhatsApp de Superestrella. Repórtese.

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3: 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Son las
4: 7 de la mañana con 33 minutos.
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3: 7:34 a.m.
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1: 7:35 a.m.
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1: 7:38 a.m.
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12: Muy bien, 20 minutos más y llegamos a las 8:00 a.m. Buenos días, síganse reportando a través del WhatsApp 7787-2138. Tenemos por acá mensaje de Lía, que ya está reportándose, y también Mauricio Ramos. Buenos días, bienvenidos.

7 de la mañana con 45 minutos. 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

7:48. Buenos días. 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

0: bien, 7:55. Serías en mis sueños la mejor mujer. Vamos con nota de voz antes de irme. Buenos días.
1: Miércoles. Dale unas tres canciones, por favor, si se puede, Perdiendo el Tiempo de Vilma Palma. Ajá. No somos nada, hay un límite. Y te llevo en mi mente, por favor. Saludos desde Santa Ana. Estamos con Superestrellas.
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1: Superestrellas. Quiero molestarle con tres canciones, por favor. La que dice Perdiendo el Tiempo de Vilma Palma. Hay un límite ideal. Este y Te Llevo en mi Mente. Saludos, como siempre. Bendiciones.
0: Ok, las vamos a dejar por acá programadas. Gracias, Ronald, Mauricio, por estar en sintonía de Superestrella. Nos escuchamos mañana de 5:30 a 8:00 de la mañana. Se quedan en compañía de Florcita. Que tengan un feliz miércoles. Chao, chao.

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0: Hola, muy buenos días. 8:10. 8:10. Muy buenos días. En este miércoles, el último del mes de septiembre, le damos la bienvenida a la licenciada May Díaz. Un gusto tenerla acá presente, May.
1: Presente, mis niños bellos, presente por la patria. Ya se nos va el mes de la patria.
0: Exacto.
1: El mes de la independencia. ¿Cómo están? Estoy aquí en cabina, feliz de poderme conectar con todos ustedes. Y pues agradeciéndole a Dios, porque realmente cuando uno se levanta no quiere. Pero Dios en su inmensa misericordia nos da la energía, la fuerza para estar aquí con ustedes. Y bueno, pues a ponernos así como en lo positivo, a enfocarnos en lo positivo. Realmente este programa está llegando a sus 5 años, que vamos a hacer la celebración, la vamos a hacer. Solo esperamos ver qué fecha, aunque no sea en las propias fechas de nuestro aniversario, nuestro 5º aniversario, lo vamos a hacer. Y muchos de ustedes van a estar invitados. Así es de que, primeramente, Dios, que se haga. Porque ahorita vienen fechas bien como comprometidas.
0: Comerciales,
1: ¿no? Sí, comerciales. Por eso es que estamos ahí pensando. Pero vamos a ver qué mes escogemos. Pero ustedes se van a dar cuenta. Ahora bien, todos los que están conectándose, síganme en mis redes sociales, en Facebook, Instagram, YouTube, Spotify, TikTok, etcétera, etcétera. Síganme y si usted me alcanza, yo le doy un abrazo de algodón, pero síganme.
0: Así que ahí está la invitación entonces para que siga a Maggie en las diferentes redes sociales y la encuentra como Maggie Díaz Coach.
1: Maggie Díaz Coach. Así me va a encontrar en redes sociales y su participación en mis redes es bien importante, porque realmente cada amigo, cada amiga en las redes sociales es alguien especial para mí. Y ya no se diga esta comunidad positiva que hemos creado a lo largo del tiempo.
0: Así es, y la invitación por supuesto para que active nuestro WhatsApp también, 7787-2138, por supuesto a la orden, para que se pueda comunicar con nosotros aquí con May y saludarlo, o también abonar del tema que vamos a tocar este día. ¿Qué tema se va a abordar, May?
1: Este día tenemos el tema, cómo, este tema me encanta a mí, porque realmente los papás tenemos cierto problema en criar a nuestros hijos y no sabemos qué hacer. Y como mañana es día del niño, o sea, es mi día, todos tenemos un niño interior que va a acompañarnos de por vida. Bueno, pues entonces aquí está el tema que vamos a tratar juntas, ustedes y nosotras acá, desarrollar temas. Ustedes nos comparten experiencias de qué es lo que les funcionó como padres para crear hijos felices, ¿verdad? Entonces, ese es el tema, cómo crear hijos felices.
0: Mire, qué bonito, y eso tiene que ver los papás, desde que el niño nace, ¿verdad?
1: Desde que el niño está en el vientre. Realmente.
0: Desde que antes que nazca entonces.
1: Sí, desde que está en el vientre, o sea, como papás debemos hablarle. Me acuerdo que mi esposo les tocaba la guitarra, ¿verdad? Me ponía la guitarra cerca del estómago y él tocaba la guitarra. Uh-huh. La única canción que se podía, pero pero sí, o sea, porque ellos perciben esas cosas, entonces que sientan esa felicidad de que van a ser bien recibidos, que son hijos deseados. Y miren, para ser felices hay una cosa, no sé qué opina Florcita, pero no necesitan padres perfectos. Para ser felices no se necesita tener padres perfectos. ¿Qué dice usted?
0: Bueno, realmente nadie es perfecto, aunque uno quisiera serlo, solamente Dios definitivamente. Pero yo le digo a mis hijas, nosotros no somos perfectos, tanto tu papá como tu mamá, pero hemos tratado de dar lo mejor de sí, primeramente pues poner toda la crianza en las manos de Dios, y ahí vamos, tratando de hacer lo mejor posible de hacer las cosas.
1: Así es, y una manera importante de que nuestros hijos sean felices es siendo testimonio, ¿verdad? O sea, porque usted no le va a decir, ay, sí, tú tienes que ser feliz, tú no le des importancia a esto, no le des importancia al otro, pero de repente ven ellos que mamá y papá pasan peleando constantemente, entonces dicen, a mí me dice que tengo que ser feliz, pero para el hijo es triste ver a papá, mamá peleando. Así es de que queremos ver hijos felices, queremos crear hijos felices, pues comencemos por nosotros ser testimonio. Miren, si nos vamos a agarrar de los moños, porque muchas veces en la pareja pasa que no sea frente a sus hijos. A sus hijos hay que cuidarlos con mucho amor. Sus hijos no tienen que ver violencia porque van a aprender a ser violentos. Si ellos ven que mamá y papá se acarician, se dan besos, ellos dicen, aunque les da penita, pero dicen, ay, mamá quiere a papá, papá quiere a mamá. Y eso lo llena, ¿verdad? Y después las niñas andan diciendo, yo quiero tener un esposo como papá, ¿verdad? Y los varones tienden a buscar una mujer parecida a la mamá. Y eso es verdad, tienden a buscar una mujer parecida a la mamá. Pero eso es en el caso de que usted sea un ejemplo, ¿verdad? Porque si usted es una señora gruñona que toda la vida los está maltratando, no creo yo que los hijos quieran una esposa así. Así de que mire la influencia de nosotros los padres para que los hijos sean felices, para que tengan un futuro diferente. Somos una tremenda influencia.
0: Así es, y es que se dice que los niños aprenden más de lo que ven en los adultos.
1: Exacto, es lo que ven, no lo que dicen.
0: Exactamente.
1: Y como vengo y repito, los hijos no necesitan padres perfectos, y que nadie lo es, pero no necesita padre perfecto para que los niños sean perfectos. No, lo que necesitan es padres que tengan sabiduría para guiarlos a ellos por el camino de la vida, y que tengan más momentos de felicidad que de frustración, aunque a veces los hijos necesitan frustrarse, porque ellos cuando andan en una tienda, por ejemplo, de juguetes, quieren el juguete y después ven otro y quieren el otro y hacen una pataleta porque quieren los dos. Entonces ahí sí usted tiene que y este es el segundo punto, marcar límites, ¿ok? Hay límites, que el niño entienda que cuando no es no, cuando sí es sí, ¿verdad? Entonces, aunque se frustre, aunque le haga la pataleta y todo lo demás, usted explíquele que solo le va a comprar un juguete, no los dos o los tres que quiere. Pero se me va a traumar, que se le traume y después lo lleva al psicólogo, pero realmente usted no se le va a traumar, simple y sencillamente va a aprender a que no todo es para él o para ella, va a aprender a tener límites, y eso es lo que queremos hacer, tener hijos felices, pero no porque les concedamos todo lo que quieren, sino porque sabemos guiarlos y sabemos ponerles límites.
0: Y hoy en día se ha dado esto bastante de la ansiedad, va. Dicen muchos papás, uy, pero si no contemplamos al niño, aunque esté equivocado o darle lo que pide, puede entrar en ansiedad. Como que si se ha puesto de moda eso, ¿no?
1: Pues sí, a mí la ansiedad me la quitaban con una chancla.
0: Ya te vamos a quitar la ansiedad.
1: ¿Qué es lo que tenés, hija? Ansiedad, aquí va la chancla voladora.
0: Exactamente, sí, es cierto.
1: Es cierto, estamos muy concentrados en estos temas de la ansiedad, de que, pero los que tenemos miedo somos nosotros, porque para tener un hijo ansioso quiere decir que algo no estamos haciendo bien nosotros, ¿verdad? O lo está sobreprotegiendo o le está exigiendo demasiado. Pero si usted está haciendo las cosas correctamente, pidiendo la sabiduría de Dios y platicando ustedes como pareja, esos hijos van a saber para dónde van, pero si mamá dice una cosa, papá dice otra, ¿en qué momento ellos van a saber qué hacer? Lo que van a aprender es a manipular. Cuando papá me diga que no, le voy a preguntar a mamá, y cuando mamá me diga que no, le pregunto a papá, y va a tener hijos manipuladores de por vida.
0: Mire, y ese es un grave error, porque la pareja debe de ponerse de acuerdo cómo educar o disciplinar a los niños, va, porque cabal, está ese error, que el papá ya dio una indicación, pero viene la mamá y se la bota, o viceversa.
1: Sí, miren, un consejo, un tip, que funciona. Usted, en un pliego de cartulina, junto a su esposo, determinan cuáles son las reglas de casa, ¿verdad? Cuáles son las reglas, valores y todo lo que van a los hijos desarrollar en casa. Y los ponen en la cartulina, los escriben 1, 2, 10, digamos. Y luego vienen y le explican a sus hijos, mire mi amor, aquí está el reglamento de nuestra casa, papá y yo estamos queriendo que usted sea un hijo feliz, una hija feliz, pero necesitamos su colaboración, ¿verdad? El punto uno es, punto dos, punto tres, punto cuatro, y ahí le va poniendo usted el reglamento interno de la casa. Mire, hay un reglamento interno en el trabajo, ¿ok? Pues, aunque no lo crea, debe de haber un reglamento en su casa. Yo pondría como número uno, Dios es primero. Imagínese, número uno, Dios es primero. Y ahí le explican a su hijo por qué Dios es primero y le van enseñando ese amor, ese respeto a Dios, a sus hijos, y esa confianza en Dios, para que cuando vengan los problemas de la vida no se sientan solos, no se sientan solas, sino que sienten que hay un ser superior que está cerquita de ellos y que puede acompañarles en cualquier momento. Ese sería como el punto uno que yo pondría, ¿verdad? Y eso serían valores, ¿verdad? Porque en el pliego de cartulina usted va a poner el reglamento, y dentro de los reglamentos usted tiene los valores que se van a practicar en casa.
0: Mire, eso es muy importante también, pero hoy en día los valores, como si se están criando los hijos, no se conoce de ellos. Un ejemplo para mencionar es, a veces, un ejemplo, muchas veces los papás, las niñas cómo las visten, o a los niños cómo los visten. Antes me recuerdo yo, ay, qué bonita la niña en vestidito, o sea, sus trajecitos normal de niña. Pero hoy últimamente los niños chiquititos como que si fueran adultos en pequeño. La mala influencia de la música también, que los padres escuchan, ya el chiquitito ya empieza a imitarlos.
1: Sí, no, mire, es triste lo que usted menciona. Es triste cuando yo veo esas niñas ahorita que han dado de viaje en diferentes países, uh-huh. Y veo esas niñas que lo más que les calculo yo son 10 años y ya andan el pelo de diferentes colores. O sea, qué terrible, le quitaron la niñez. O sea, sí. Los papás le permitieron que solo porque veía que otras niñas tenían el pelo pintado de rojo y de azul, se pintaron ellas también, pero el papá y la mamá, ¿qué papel están jugando ahí? Las uñas, todas, pero de verdad, uñas de gente mayor, gente de 25 años, de 20 años, aquellas uñas espectaculares, sí, pero estamos hablando de una niña de 10 sí. años. Las uñitas de una niña de 10 años no tienen por qué ser espectaculares. O sea, mire, con un esmaltado lindo de brillito y sí. todo, y mantenerlas aseadas y limpias es suficiente. ¿Por qué? Porque ahí está despertando algo más en ellas, la malicia, la, no sé, está despertando muchos sentimientos en una niña de 10 años que es una niña, o sea, literalmente. Ya si estamos hablando de 14, 15 en adelante, bueno, ya estamos hablando de un adolescente, pero una niña es una niña. Entonces yo, y el vestuario, aquellas camisitas cortas con la pancita así mostrándola a todo el mundo, y los pantaloncitos abajo, y digo yo, Dios mío, ¿en qué mundo estamos viviendo? Y luego vuelves a ver a los papás y ves estas personas totalmente con un vestuario totalmente así como que no me lo pondría yo nunca, ¿verdad? Entonces, y su pelo también pintado. O sea, que simple y sencillamente los varoncitos, unos cortes que usan los papás, correcto, bien rarísimos en esos, por esos lados. Yo aquí en El Salvador pues veo menos de eso, pero por esos lados unos cortes, y los niños de 5 años, ya les 6 años, ya les hicieron el cortecito que tiene el papá. O sea, somos increíbles, que y después nos quejamos de que nuestros hijos sean como son, pero nosotros hemos sembrado, pusimos la semilla, le abonamos y la sembramos y creamos una personita que no nos respeta, una personita que no tiene temor de Dios, pero eso es lo que hemos sembrado. Entonces, queremos tener hijos felices, vamos a marcarle la disciplina, vamos a marcar reglas en casa. Ya dijimos que la número uno sería amor y respeto a Dios. Y se los vamos a inculcar y se los vamos a ejemplificar. O sea, vamos a ser ejemplo de eso que les estamos enseñando.
0: No va lejos esa afirmación que dice la familia es la base de la sociedad. Y si la familia anda mal, se anda mal la sociedad.
1: Pues sí, claro. Es que así es. O sea, nosotros somos la familia, somos un mundito, ¿ok? Después la familia y la comunidad, otro mundito. La familia, el colegio, la familia, el trabajo, la familia, la colonia, la familia, la ciudad, la familia, el país, la familia, el mundo entero. O sea, nosotros somos parte de lo que está sucediendo en todo el mundo. Realmente nosotros debemos de tomar conciencia que todos somos parte de los desastres naturales, todos somos parte de que esta generación no tenga respeto por sus padres, que esta generación sea que no busquen a Dios ni les interese tener una relación con Dios. O sea, pero somos nosotros los responsables de que desde el hogar vaya esa buena semilla, esa buena formación, esos valores, para efectos de que pongamos al servicio de la sociedad, en una empresa, en el trabajo, en donde sea que nuestros hijos vayan, un ejemplo de lo que debe de ser un ser humano. Y eso, por eso es que el tema de hoy, ya que mañana es el Día del Niño, todo comienza por la niñez. Yo estaba escuchando ayer la historia de una señora que se ha venido a vivir a El Salvador, dejó su casa y se vino a El Salvador porque su hijo le quiere hacer daño, y le quiere hacer daño porque la odia.
0: ¡Qué tremendo!
1: Ajá, y se ha venido huyendo, pero yo conocí a esos niños, a los dos, porque tiene dos, eran niños hermosos, de verdad les digo, niños puros, niños, por sí solo eran niños bellos, con solo verlos eran preciosos, o sea, y eran amorosos, y eran, yo los vi de pequeños. Entonces, esos niños no venían con esa maldad, esos niños los dañaron en el camino, no les enseñaron en el camino, y ahora simple y sencillamente culpa a la mamá de todo. Y probablemente, pues, porque la mamá era una persona que no estuvo cercana a Dios, no les enseñó quién era Dios, y también entró en cosas como vicios y qué sé yo, tantas cosas. Entonces, ¿cómo podemos culpar al hijo de no querer a la mamá, de maltratarla? Si realmente ella sembró eso, ¿cómo podés cosechar aguacate de un palo de mango que sembraste? O sea, de una semilla de mango que sembraste van a salir mangos, no aguacates. O sea, lo que tú siembras, eso cosechas. Pero es triste que cada vez la cosecha sea más podrida, porque nosotros como seres humanos estamos criando hijos amargados, ansiosos, infelices, Entonces, ¿qué estás haciendo tú? ¿Qué dice el público? Quiero saber.
0: Saluda Mélida, dice, hola, muy buenos días, cuídense, feliz miércoles, nos comenta.
1: Gracias Mélida, un abrazo, gracias por estar en sintonía.
0: Igualmente, bendecido día, nos dice Silvita Laínez.
1: Gracias Silvita, tan linda, siempre pendiente.
0: Y también tenemos al ingeniero, arquitecto, Díaz.
1: ¡Ay, ingeniero! ¡Cuéntenos!
0: Ingeniero, ok, dice ahí, muy buenos días, gran tema. Quiero felicitar a May Díaz, coach, por su perseverancia. Pues a pesar de sus dificultades de salud, esta mañana está presente en la radio. Que Dios la bendiga y Herrera, te amo, hermosa. Y un saludo para todos los de la radio y la audiencia, que tengan un día bendecido, prosperado y en victoria. ¡Qué bonito!
1: La frase de Maggie Díaz, que tengas un día bendecido, prosperado y en victoria. Gracias, gracias, ingeniero Díaz, usted lo máximo. La verdad que usted sabe, usted sí sabe los problemas de salud por los que yo paso. Pero sabe que gracias a Dios me levanto y con la fuerza del Espíritu Santo, pues así como que es el Espíritu Santo el que viene manejando mi carro y ¡boom! Me deja aquí en la radio.
0: Y me trae directo.
1: Y me trae directo para la radio, para transmitir el mensaje, para ver cómo nos compartimos todos. Pues yo quisiera que la audiencia participara y nos cuente qué es. ¿Qué les funcionó a ustedes en la crianza de los hijos? ¿O qué les está funcionando? O que nos cuenten alguna anécdota. Todo enriquece el programa. Así es de que vamos, anímese, participe. Llámenos, escríbanos al... ¿Qué número?
0: 7787-2138.
1: Es el número de sí. Superestrella. Aquí lo leemos sus comentarios. Si usted dice, no quiero que digan mi nombre, no decimos su nombre, pero sí nos encantaría que nos cuente sus anécdotas en la crianza de los hijos.
0: Excelente, mientras están ahí veo que están escribiendo, con mucho gusto vamos a darle lectura, pero antes vamos a la pausa y regresamos con todos los que nos están ahí ya mandando sus anécdotas.
1: Excelente, y mientras nos vamos a pausa, quiero que me busquen en redes sociales como Maggie Díaz Coach, Maggie WGIE, Maggie Díaz Coach, búsqueme ahí en las redes sociales, en YouTube, Instagram, Facebook, TikTok, y ahí se va a dar cuenta material que yo he subido que es valiosísimo, y también se habla sobre los libros, estos libros hermosos que Dios me permitió escribir y que primero Dios un día vamos a terminar la saga con el tercer libro, pero hoy por hoy está Del Pantano a las Alturas y El Poder de Tus Decisiones, libros de superación personal y autoayuda que les recomiendo leer. Así de que les mando un abrazo y nos vamos a pausa porque Florcita así quiere.
0: Ya regresamos y venimos leyendo ahí sus mensajitos con muchísimo gusto.
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4: 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Son las
5: 8:35.
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5: 8 de la mañana, con 36 minutos.

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0: 8 de la mañana con 39 minutos, 8:39, y cabal como lo habíamos prometido, May, ya tenemos acá varios saluditos. Mire, tenemos, quiero ver a quién le contesté, Roxanita, le contesté a Roxana y dice, siempre excelente programa, saludos hermosas, nos comentan.
1: Gracias, Roxy, porque usted sí sabe, usted tiene buen gusto. Ay, mire, yo que así humilde yo, ¿verdad? Me considero hermosa, y la verdad que somos hermosas, somos hijas de Dios.
0: Eso sí, Arely, un gran abrazo, muchas bendiciones, Roxanita. Arely, vamos.
1: Gracias,
0: con Arely.
1: Gracias, Roxanita.
0: Vamos con Arely, dice, estoy aprendiendo mucho del tema, tengo una bebé pequeña, saluditos. Y buenos días, mis estimadas, acá escuchándolas un miércoles más. Saludos para ambas. Arely, muchísimas gracias.
1: Gracias, Arely, un abrazote para usted y para la bebé.
0: Qué linda. Vamos a ver acá, teníamos también, que se me hizo el don. Carlos Alberto, adelante.
2: Buenos días, niña Florcita Rodríguez. Buenos días, niña Maggie Díaz. Qué excelente programación. Bueno, reportándome del casco mexicano, tráfico transitable a esta hora, buscando para el centro, de igual manera viniendo del centro mexicano, está libre como el viento. De igual manera, pues también se les desea un excelente día miércoles, un fin de semana, un fin de mes, hasta los grandes fallamos. Con que falla Messi, falla Ronaldo, no voy a fallar yo. Bueno, pues saluditos a todos los radioescuchas, a todos del grupo Entre Estrellas, a los ex integrantes, a todo Mundial Remundo. Y mi reporte de tráfico fue este. Bueno, ahorita a recoger las ejemplares que llevo siempre a la fuente de Beethoven. A ella le gusta su programa también. Bueno, estamos siempre en contacto y en comunicación. A dejar a las chicas de la fuente de Beethoven, pero ahorita saliendo aquí de Mexicano a recogerlas. Saluditos, feliz fin de mes.
0: Gracias.
2: Mañana, feliz día adivinen.
0: Día de todos los niños, o sea, nosotros.
1: Exacto, don Carlito, qué tremendo. En un cuestión de medio minuto nos dio todo.
0: Saludos a don Carlitos y también a
1: y
0: la.
1: Y gracias por estar en sintonía de lo positivo, atraer lo positivo, y gracias a las personas que le acompañan.
0: Así es.
1: Que dice que les encanta el programa, pues qué bueno. Y así también usted, donde sea que está en aquella cocina de comida china, hay unas niñas que nos escuchan y les encanta el programa. Chocolandi Eventos de Santa Ana, no hemos sabido de ellos. Tribunal.
0: Primero de sentencia.
1: Santa Tecla. ¿Quién más? Silvita Conrado. Bueno,
0: aquí está Silvita.
1: Vaya, Silvita, hablando de usted. Entonces.
0: Pero estábamos hablando bien, Silvita.
1: Sí, así de que comuníquense. Nos encanta que compartan sus experiencias y cuéntenos qué les funcionó a ustedes para tener hijos felices. Y si no son felices, ¿qué cree que pasó? Cuéntenos.
0: Hola, Silvita.
3: Hola, muy buenos días, Maggie y Florcita. Excelente tema y muy interesante, pues, para los padres que empiezan a educar a sus hijos que tienen sus niños pequeños, porque sí es muy importante lo que dice Maggie, ¿verdad? Lo que uno siembra, eso cosecha. Yo, gracias a Dios, Maggie, que a mis hijos, pues, les inculqué el amor a Dios. Y pues íbamos los domingos, íbamos todos a misa, mis tres hijos y yo, ¿verdad? No solo vayan a misa, vayan a la iglesia, sino que hay que predicar con el ejemplo también, ¿verdad? Es muy importante. Y gracias a eso, pues, ya mis hijos son adultos. El menor ya tiene 29 años. Y a pesar de que está en un país lejos de mí, ¿verdad? Gracias a Dios, él es un buen muchacho, un buen hijo. Y le estoy rogando a Dios para que lo prepare, para que sea un buen esposo también, ¿verdad? Y de igual manera, pues con mis hijas. Ellas trabajan en San Salvador, ¿verdad? Y yo acá en Sonsonate. Pero de igual manera, ¿verdad? Ellas son unas buenas hijas, excelentes en su trabajo. Y también, ¿verdad?, ponerlas en manos de Dios para que les prepare un buen esposo. Gracias, Maggie, por sus consejos, porque sí nos ayudan mucho.
1: Ay,
3: Dios les bendiga.
1: Gracias, gracias, Silvita. La verdad es que nos encanta escuchar personas como usted, que nos motivan a seguir adelante y que nos dan un ejemplo de cómo pueden los hijos bendecir a las madres ya en la vejez, digamos, ¿verdad? Porque ya los hijos mayores, pues ya nosotros estamos en la tercera edad, en la segunda edad, en la segunda y media. No aceptamos la tercera. Entonces, que estén pendientes de usted y que la quieran tanto, Silvita. Eso es lo que uno agradece. Y lo de orar por los hijos para que tengan buen esposo, buena esposa, créanme que eso es escuchado por Dios. Así es de que yo también estoy orando por mi hijo menor, ¿verdad? Para que un día tenga una esposa linda, linda como la madre, obviamente.
0: Ay, saludos, Silvita, qué lindo escuchar también ahí, pues, su anécdota. Vamos a ver por acá, tenemos también, ay, que se me hizo, Sandrita García, dice, hola, muy buenos días, May Díaz y Florcita, muy lindo programa. Lo positivo atrae lo positivo. Lo espero siempre con ansia los miércoles. Feliz día y bendiciones a las dos. Les saluda Sandrita García.
1: Gracias, Sandrita hermosa. Gracias a todos los que se reportan con nosotros y a los que no se reportan, que sabemos que están ahí escuchando y no se reportan. Nos encantaría saber de usted porque ya ve. No sé en qué mes y no sé si este año, pero vamos a celebrar los 5 años de lo positivo atrae lo positivo y queremos tomarle en cuenta a usted, así de que usted que está ahí, valga la redundancia, usted que está ahí escuchándonos pero no nos escribe o no nos llama, repórtese, es valioso en esta época saber qué personas han sido constantes escuchando el programa. Y qué bonito el tema que tenemos, ¿verdad? Y no sé si alguien más.
0: Sí, tenemos a Elizabeth. Vamos a ver por acá, Elizabeth. No le encuentro la notita de voz. Hola, le voy a poner ahí para que se me... Ahí está, ya la encontré, Elizabeth. Hola.
4: Buen día, Florcita y Maggie. La verdad es que el tema que están tocando es bien interesante porque ahora estamos dejando que los niños prácticamente hagan lo que quieran. Yo tengo una niña de 3 años y medio y a veces siento que es bien difícil poder guiarla porque son como... que ahora alegan aún a esa edad, dicen por qué yo quiero eso, pero yo lo quiero, y por qué no lo quiero, porque no me lo das, y eso, ¿verdad? Entonces, a veces me dicen, no, es que los niños así son, sí, puede ser, pero eso no significa que como padres los vamos a dejar hacer lo que ellos quieren. Yo trato de guiarla, porque quiero hacer de ella una excelente persona, quiero que sea un excelente ser humano, una mujer que se valga por sí sola. Entonces creo que los padres jugamos un papel bien importante para que realmente los niños crezcan como en la actualidad, ¿verdad? Pero que igual tengan valores como nosotros teníamos, porque a nosotros creo que nos criaron con otra mentalidad, ¿verdad? De saludar a los adultos, de hacer las cosas como se tenían que hacer, de respetar, cosa que ahora ya no se está dando. Igual de criarla como niña, ¿verdad? Y hacer las cosas de acuerdo a su edad. Porque lo que decía de la vestimenta, yo me he fijado bastante en eso, que hay niñas vistiendo como señoritas, niñas de 5 años. Sí, entonces creo que eso les quita también un poco sus fases, sus etapas, y hace que se pierdan en el camino. Pero creo que eso también, como decían, corresponde a cada padre, ¿verdad? Y es lo que en teoría se debería de hacer, es guiar al niño para que sea una buena persona, pero lastimosamente en esos tiempos se ha perdido un poco eso.
0: Muy bonito, Janet. Gracias.
1: Gracias. La verdad que sí, sí, es cierto, se ha perdido. Se ha perdido porque no pusimos límites a tiempo. Tenemos que, y ese sería como el número 2, ¿verdad? Del pliego de cartulina donde les digo que pongan el reglamento de casa desde pequeños para que ellos sepan. Número 2, por ejemplo, las manitas son para sobar. Y usted dirá, pero ¿cómo así? Los niños entienden, las manitas son para sobar, no para pegar. porque, ¿verdad?, se les explica, porque los niños realmente pueden andar en el kinder pegándole a otros niños o haciendo cosas que los otros niños pues no están de acuerdo, no quieren que los pellizquen, no quieren ese tipo de cosas, pero la cuestión está en que ¿cómo les estamos poniendo los límites? Entonces, número dos sería poner límites. Límites, hija, hijo, hasta aquí pues se puede llegar, hasta aquí no se debe de llegar. ¿Por qué? Porque después, a sus 3 años, como dice aquí Janet, a sus 3 años ya no quieren hacer caso. O sea, y un gran problema que se les da a los niños, y no es culpa de ellos, sino que los padres tenemos que trabajar en eso, es que ellos no quieren compartir. Y esos son los problemas que hay en el kinder, ¿verdad? Que no quieren compartir. Yo que tuve un colegio durante 9 años, tuve un kinder, y ahí me pude dar cuenta que los niños no quieren compartir. O sea, esto es mío y es normal, para él es normal, pero tenemos que enseñarles a compartir, porque esos juguetes que están en el colegio son para que jueguen todos los niños. Pero un niño que lo han educado que lo que tú quieras está bien, agarra un juguete del colegio, y si otro niño quiere jugar con ese juguete, valga la redundancia ahí, no se lo quieren prestar, y ahí terminan peleando los dos niños y sale uno llorando. Entonces tenemos que ponerles límites, que es sí, que es no, enseñarles a compartir, ¿verdad? A compartir. Y a veces dirán, no, pero es que ellos tienen razón en no querer compartir lo que es de ellos en casa, por ejemplo, que ellos tienen sus juguetes, que tienen su área de juegos, pero si no comparten en casa, van a tener problemas en el kinder, porque no van a querer compartir en el kinder tampoco. Y dirá usted, ay, pero si está chiquito, no importa, vea, solo le pegó en la cara a un niño, no importa, ya, o sea, le pegó en la cara a un niño, ¿verdad? Y usted dirá, pero ay, tan exagerado, solo por eso le llamaron la atención. No, o sea, porque si a usted un hijo, alguien le pega en la cabeza por decir algo, usted no le va a agradar que eso le suceda. Entonces, de igual manera, los padres de los otros niños se molestan cuando esto sucede. Es bastante normal, porque es bastante normal que los niños en la adaptación del colegio hagan este tipo de cosas, en la adaptación de maternal, por ejemplo. Pero ya si se vuelve costumbre y en la medida que van creciendo se vuelven más agresivos, ahí sí ya a usted se le complicó, porque quiere decir que usted no puso límites y el niño fue y empezó a tener problemas ya en el colegio, ya no solo chiquititos inocentemente, sino que primero, segundo, tercer grado ya se le complicó. Así es de que, como dice un versículo bíblico, hay que enderezar a tus hijos, algo así, no me lo puedo de memoria, pero dice que para que tú te enorgullezcas de ellos cuando estén grandes, ¿verdad? La verdad que eso es lo que tenemos que hacer, porque cuesta. O sea, lo más fácil es, mi hija está haciendo un berrinche, se tiró al suelo y quiere las dos muñecas, no quiere solo la rubia, sino que también quiere la morena. Y entonces es como más fácil para usted comprarle las dos muñecas, la niña es feliz por un ratito y después va a querer otra cosa. O sea, no se escape por los caminos más fáciles. Tiene que enfrentar la situación y tiene que enseñarle al niño que simple y sencillamente no todo lo que quiere se le va a dar, ¿verdad? Y no importa si usted tiene o no tiene dinero, la cuestión está en que ellos deben de aceptar que papá, mamá deciden, y papá, mamá tienen límites para ellos. Hay que marcar límites para que los niños sean niños felices. Lo que queremos es crear niños felices, porque ellos, si en casa les dan todo lo que quieren, les conceden todo y les permiten todo, ellos no entienden por qué en el colegio les están poniendo límites. Para ellos eso es nuevo. Entonces ahí es donde tenemos que tener cuidado de cómo estamos educando a los niños.
0: Miren qué importante realmente, y agradecerle a Elizabeth por esa intervención muy bonita realmente. Tenemos también a Janet Janet nos comentaba lo siguiente. Hola, buenos días a ambas.
1: Buenos días.
0: Dice, es una realidad. Dios debe de ser primero y es la clave, y disciplina con amor. Yo fui una madre soltera, crié a mis tres hijos, los cuales ahora ya son profesionales, establecidos, ya casados, y me siento orgullosa porque veo que están aplicando la crianza de sus hijos, el amor de Dios y la disciplina con amor y valores. Gracias por esos grandes consejos, miles de bendiciones a cada una. Janet Rivera.
1: Gracias, Janet Rivera. Un abrazo para usted también, y nos encanta que usted, como madre soltera, no tenga la excusa que muchas madres solteras tienen, es que como a mí me toca sola, es porque no tiene la figura paterna. Pues la verdad que la figura paterna siempre la va a tener, porque es nuestro Padre Celestial el que asume la responsabilidad de padre, si usted lo busca y lo toma en cuenta, para criar a los hijos, ¿verdad? Entonces, si el susodicho se desapareció de la vida suya y de la de sus hijos, que no le preocupe eso, que hay un Dios que jamás la va a desamparar, es porque es padre, y es padre de amor, padre de bondad, padre de misericordia, y es a él que nos debemos de acoger.
0: Dice también Roxanita, dice, saludos, Roxanita nos estaba saludando. Vamos a ver por acá.
1: Hola, Roxanita, gracias por sus saludos.
0: Tenemos también a la chef Patricia de Chocolandia, dice, escuchando siempre el programa del día miércoles con la coach Maggie Díaz. Habíamos estado ausentes, habíamos estado fuera del país, pero ya listos y siempre en sintonía de la mejor radio. Saludos, siempre aquí en Santa Ana, en Chocolandia Eventos. Saludos, mi querida Patricia, y a todo el personal en Chocolandia Eventos.
1: Gracias, Patricia, y realmente abrazamos a cada una de las personas que trabajan con usted, y bueno, y esperamos que este programa sea de bendición para todos ustedes. Gracias por reportarse, y qué bueno que ya regresó del viaje.
0: Nos alegra poderles saludar. Vamos a ver, también tenemos un anónimo, me dicen por acá. Ok, dice, yo siempre digo que como fui mamá bien joven, quizás fui bastante estricta con ellos, y ahora de grande me lo recuerdan y me hacen sus reclamos, pero siempre entre risas. Pero también siento que hice lo mejor que pude con las herramientas que tenía en ese momento. Traté de enseñarles buenos valores, respeto, responsabilidad y a luchar por lo que quieren. Ya yo me quedo tranquila, dice, sabiendo que hice mi parte como mamá y que cometí errores y aciertos. Siempre lo hice desde el amor. Saludos ahí a la amiga.
1: Exacto. ¿Y qué es amor? Amor es Dios. Eso quiere decir que Dios estuvo ahí y que le dio la sabiduría y la fortaleza para salir adelante con sus hijos, y eso es lo importante. Entonces, de las cosas que hemos dicho, miren, en una hoja, no hoja, en un pliego de cartulina, poner el reglamento interno del hogar, ¿verdad? Que papá, mamá están de acuerdo, porque si no, los hijos manipulan. Si mamá me dijo que no, me voy para donde mi papá, o viceversa. Entonces decíamos que lo primero era que Dios es el centro de nuestras vidas, el amor a Dios. Y cuando hablamos del amor a Dios, ahí vienen todos los valores, ¿verdad? Que nuestros hijos deben tener y que nosotros debemos testimoniar. Luego hablábamos de los límites, que hay que poner límites, ¿verdad? Y de ahí, así sucesivamente, usted va llenando ese espacio acorde a sus hijos, acorde a las enseñanzas que quieren brindarle, ¿verdad? Para que sean niños felices.
0: Así también tenemos a Lea, dice, buenos días, superestrellas, saludos y muchas bendiciones, dice Lea.
1: Gracias, Lea, igualmente para usted.
0: Vamos a ver por acá, tenemos también a Katy, dice, buenos días, feliz día, Maggie, Florcita, los escucho desde el barrio San Jacinto. Yo no tengo hijos, pero no se me olvida que mi padre me envió, dice, a cortarme el cabello, y cuando regresé, no le pareció como me lo había cortado, porque yo pedí un estilo diferente, y él eso no le pareció. Me regresó a que me lo dejaran formal, como él quería. Y fue una buena lección para no dejarme llevar por la moda, y agradezco su dureza. Tenía mucha razón. Saludos, Katy.
1: Bueno.
0: La experiencia.
1: Bueno, a lo mejor eso era eso era lo que querían en el colegio, por ejemplo, ¿verdad? Porque en los colegios a veces quieren el pelo de una forma o de otra. En aquellos tiempos así era. Así de que si a usted le funcionó y siente que su papá hizo bien, qué bueno, ¿verdad? Que se haya cortado el pelo acorde a como su papá dijo.
0: Exactamente, siguiendo ahí la indicación del papá. Tenemos también a Rosita Ortiz. Feliz día, Rosita.
1: Feliz día, Rosita Bella. Gracias por siempre estar escuchando el programa. Me encanta que se comuniquen. Síganme en redes sociales como Maggie Díaz Coach. Maggie G-I-E, Maggie Díaz Coach. Síganme en Facebook, Instagram, YouTube, TikTok, Spotify, donde sea que usted me quiera seguir, ¿verdad? Ahí les espero, ¿verdad? Como amigos de comunidad, como amigos de esta comunidad positiva, pues también los quiero tener ahí en Facebook e Instagram, etcétera.
0: Ok, tenemos a Douglas. Douglas dice, un tema muy importante hoy en día y creo que muchos papás que están escuchando pueden saber de qué manera están educando a sus hijos y quizás exhortarse y hacerse muchas preguntas. ¿Estoy educando bien a mi hijo? ¿Es la manera correcta en lo que estoy haciendo? Hay mucha tela que cortar hablando de este tema, ¿verdad? Creo que la educación va a depender de lo que los hijos ven en casa. A actitudes, los papás que no miden a veces la forma de comportarse delante de los adolescentes. Así entra la rebeldía de ellos. Muchas bendiciones. Les saluda Douglas Aquino y un buen tema, noticia.
1: Gracias, Douglas. Me encanta su participación. Y esa es la idea, pues. O sea, mi idea de estar sentadita aquí, como ya les he dicho, es ser ese instrumento de Dios para que llegue el mensaje a cada uno de los corazoncitos. No le digo que todo lo que yo diga usted lo tiene que aplicar o está escrito en piedra, no, pero sí, o sea, evalúe qué es lo que le sirve para sus hijos y qué es lo que puede poner en práctica para tener un mejor hogar, una mejor familia, una mejor sociedad y un mejor mundo.
0: Perfecto, así que muchas gracias a todos ahí por su participación.
1: Así es, y una cosa que no quiero que se me olvide, miren, a los hijos se les escucha, oigan bien, se les escucha, y no se les contesta en automático, ¿verdad? Un hijo le llega contando un problema que tiene en el colegio, y usted le dice, ay ya, no es para tanto. Eso no se puede hacer. Debes de atender aquello más insignificante que te está diciendo. Ponle atención porque para él sí es importante. O si el niño llega en llanto por esto y el otro, tú le dices, no llores porque no es para tanto. O sea, ya tranquilízate. Tú tienes que ser fuerte. Tú tienes que, o sea, tengan cuidado con eso. A los hijos se les escucha. Se les escucha con mucha atención. Y si usted está haciendo comida y su hijo llegó con un problemita de colegio, deje de cocinar y siéntese a escucharle el problema. Porque esa es la razón por la que muchos muchachos terminan torciendo su camino, porque si en casa no les escuchan, buscan personas incorrectas para que les escuchen. Así es de que tengamos eso muy en cuenta, ¿verdad? Y pidámosle mucho, mucho discernimiento a Dios para saberlo guiar.
0: Es correcto, tenemos también rápidamente, leemos a Giselle, dice, hola, buenos días, Florcita.
1: Buenos días.
0: Gusto de escucharlas, me ha funcionado orar en familia y que mis hijos escuchen nuestras peticiones, por ello se sienten fortalecidos, también escuchar los consejos de los mayores y no escandalizarme cuando los escucho para saber cómo ayudarlos, con sabiduría y bendición de Dios. Bendiciones, May, Florcita, la radio se escucha y sus familias, Giselle.
1: Sí, yo quisiera, o sea, quisiera tener como que decirle.
0: Adiós, escuchas y sus familias, Giselle.
1: Sí, yo quisiera, o sea, quisiera tener.

0: De El Salvador llega hacia ellos por este medio, también gente en Estados Unidos que escuchan el programa en la web, ¿verdad? Así es de que gracias por ese amor, por ese cariño, y les mando un abrazo a cada uno de ustedes, no importa dónde estén, no importa si se ha reportado o no se ha reportado, les mando un abrazo y los mejores deseos de que Dios sea el centro de su hogar y que tenga hijos felices y por ende mamás y papás felices.
1: Muchísimas gracias, May, y definitivamente un tema muy bonito. Yo siento que es bastante amplio y muchos puntos que tocar.
0: Un montón, ¿sí? La verdad que un montón. En lo que se relaciona a niños, yo les digo, yo defiendo a capa y espada a cualquier niño, porque el niño no es el problema. El problema es usted que está criando a los niños. Hay que llevarlos por buen camino, hay que ir tomarlos de la mano. Mire, dedíqueles tiempo, tiempo de calidad. O sea, váyase al parque con ellos, a caminar al parque, andar en triciclo si tiene triciclo. No tienen que ser paseos costosos que digan, no, Maggie, la verdad es que yo no puedo sacarlos a pasear, no puedo ir a Guatemala, no puedo salir fuera del país. Nadie le está diciendo que haga eso. Mire, si para los niños usted se va y compra unas piezas de pollo rostizado, rico, y se va para un parque y hace un picnic con ellos, eso lo recordarán de por vida, y eso no exige mucho gasto ni mucho esfuerzo de su parte, pero sí una responsabilidad que tenemos con todos los niños, con nuestros hijos, es dedicarles tiempo y tiempo de calidad.
1: Eso es muy importante, y bueno, muchas gracias a todos nuestros oyentes que han estado participando realmente de este tema muy bonito, del cual pues aprendemos mucho y falta por aprender. May, muchísimas gracias también, porque May hace el esfuerzo ahí de siempre de venir, de acompañarnos con todo ahí, esa linda actitud. Saludos, Ivón también ahí nos está saludando. Ivón, feliz día
0: Ivón, y realmente este programa nació del corazón para ustedes, porque saben que traía otros puntos ahí planificados, pero resulta que aquí su servidora olvidó los lentes y ya no veo sin lentes, no puedo leer sin lentes. O sea, puedo manejar, puedo ver todo, pero no puedo leer. Así es de que dije yo, bueno, vamos a ver qué dice Dios y cómo pues armamos el programa sin llevar una agenda, literalmente. Pero yo creo que ha sido un programa muy enriquecedor, que me llena de gusto, y probablemente continuemos con este programa el otro miércoles, porque vamos a estar en el mes del niño. Y los niños son la base de la sociedad, y esta frase no tiene que ser trillada, sino que es una frase real. Somos lo que estamos creando en los niños, ellos son la base de la sociedad. Nosotros ya pasamos, ya vamos pasando, pero vienen las nuevas generaciones. Ayudémosles, escuchémosles, abracemos a esos niños. Miren, los abrazos dicen que deben durar 10 segundos. Abrace a su niño, o sea, dele esos abrazos enormes, y no importa si tiene 10, 15 años, sígalo abrazando y siga orando por él y por ella, para que sean padres futuros de los cuales usted se sienta orgulloso. Gracias por habernos escuchado. No olvide seguirme en mis redes sociales como Maggie Díaz Coach, Maggie WGIE. Me sigue ahí en Instagram, Facebook, y espero en Dios que podamos escucharnos el próximo miércoles, y les deseo un miércoles bendecido, prosperado y en victoria.
1: Igualmente para usted, May, igualmente para todos nuestros oyentes, gracias por todas esas muestras de cariño, y bueno, deseándoles un super miércoles, ya finalizando el mes. Mañana le damos la bienvenida al mes de octubre.
0: Mi día, mañana es mi día, el día de la niña, así que la voy a consentir.
1: Eso, me encanta. Saludos, May, muchísimas gracias también, y bueno, que Dios me la guarde y la bendiga siempre, siempre.
0: Amén, que así sea. Bendiciones abundantes.
1: Y nosotros seguimos con más acá en Superestrella, así que vamos a una breve pausa y ya regresamos.

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14: Nueve de la mañana con 17 minutos, feliz miércoles, mitad de semana, 30 de septiembre. Uy, yo en la tempranito, va bien tempranito, venía algo preocupada, yo dije, van a despedir el mes cívico, van a haber desfiles, me voy a hallar en la trabazón, señores, pero no, gracias a Dios, pasamos ahí invictos a encontrarme con Maggie acá y viendo que el sol estaba bastante lindo. Así que bueno, de igual manera nosotros deseándole acá que tenga un día muy bendecido en sus labores, ahí en su casa, en todo lo que realice, en su trabajo, en los negocios que anda realizando, los que andan manejando, que me le vaya muy pero muy bien. Gracias por su preferencia, por su sintonía, que todo les vaya bonito. Saluditos a Sonia, qué gusto saludarla. Evelyn, feliz día también. Saludos para Noemí, gracias ahí siempre por estar en sintonía. También Luis Mendoza, Luis dice, mi flor, voy a complacerme con la canción Antología de Shakira, bendiciones. Viene su canción con mucho gusto. Oiga, saludos a Anita Morales, a todo el grupo Entre Estrellas, también ahí está José Cabrera, también quiero ver Gloria Marroquín. Saludos, Mélida, qué gusto poderles dar mis más sinceros cariños ahí para que Don Gato también está por ahí, Don Carlito. Ey, gracias, qué bonito. Silvita Laínez también. Gracias ahí por todas esas muestras de cariño. Nos vamos a quedar mientras tanto, fíjense bien, con Luis Miguel y su tema Amor Salado. Amor Salado viene después, que este Magneto, me lo han pedido también. Saludos hasta la ciudad de Merliot. Vamos a ver acá, Suave, Suave de Luis Miguel, me lo han pedido. Así que viene en este momento. 9 de la mañana con 19 minutos. Iniciamos ahí pues con todo, ¿verdad? De la mejor manera. Invitándole que active nuestro WhatsApp a la orden 7787-2138. ¿Algún saludo, alguna canción? Pues aquí estamos a la orden. Les acompaña Flor Rodríguez.

0: Hola, muy buenos días. 9 de la mañana con 29 minutos. Deseándoles un excelente miércoles, mitad de semana. Mire qué bonito poder hablar sobre salud, salud bucal. Muy importante cómo cuidar nuestra salud bucal. Y para ello, pues tenemos con nosotros acá a Jacqueline Elizabeth, también a Aranza y también a Raúl Josué. Sean bienvenidos. Ellos son estudiantes de odontología de la Universidad Evangélica. Un gusto tenerlos acá, chicos. Bienvenidos.
1: Gracias.
2: Muchas gracias.
0: Gracias a ustedes. Bueno, y vamos a hablar de un tema muy importante. Ellos estábamos ahí pues platicando un poco sobre el linfoma, así que vamos a dejarlos para que nos comenten qué es, que nos cuenten más acerca de ellos, los síntomas, las causas, todo ahí lo que pues sirve de información para nuestros oyentes. Cuéntenos, por favor.
2: Sí, con mucho gusto, Flor. Pues antes de empezar a comentarles un poquito sobre nuestro tema, que es el linfoma Non-Hodgkin y el linfoma Hodgkin, pues sabe decir que a todos los radioescuchas que pues primero estos temas son para la prevención, ¿verdad? Un pronóstico temprano pues puede ayudar a que estos tumores pues no crezcan tanto. Y en específico de nuestro tema, pues tenemos que el linfoma Hodgkin y el linfoma no Hodgkin, pues generalmente son tumores que afectan a regiones ganglionares. ¿A qué nos referimos con esto? Las regiones ganglionares o glándulas, ¿verdad?, son del sistema inmune, muy importante, ¿verdad?, la que nos protegen contra la gripe, con cualquier tipo de enfermedad, y generalmente podemos verlas generalizadas en lo que es la parte del cuello. Por eso es de muy importante vitalidad para nosotros como futuros odontólogos también ver estas partes, dado que no solo nos centramos en la boca. Pues hay una gran diferencia entre estas dos. Pues la primera es que el linfoma Hodgkin pues tiene unas células llamadas Ritz-Sternberg. En realidad, histológicamente, cuando se biopsian, ¿verdad?, para ver qué tipo de enfermedad es, pues podemos verlas con forma de ojos de búho. Entonces generalmente va a haber un crecimiento pues más que todo en las partes ganglionares del cuello. Podemos ver un crecimiento tumoral. Y la otra diferencia es que el linfoma no Hodgkin pues generalmente tiende a no tener este tipo de células anteriormente mencionadas y abarca más grupos todavía. Esto también depende del estadio, pues también mis compañeras van a mencionar un poquito sobre qué signos podemos ver o qué podemos notar para nosotros tener la prevención temprana, ¿verdad?
0: Excelente, y aquí viendo las ilustraciones de la guía que nos han traído, pues es sorprendente, cabal, lo que menciona. Donde el linfoma de Hodgkin pues se pueden ver cabal los ojos de búho que dice, ¿verdad? Sí. Y mientras que en el otro pues sí se ven un poquito más de células ahí. Háblenos acerca de ellos, ¿cuáles son los signos?
1: Tenemos, como mencionó mi compañero, en las características histológicas los podemos diferenciar con lo de búho, pero sin embargo a las personas les cuesta identificarlo o lo pasan desapercibido debido a que los síntomas que se presentan son fiebre sin causa aparente. La persona piensa en fiebre sin causa aparente, pérdida de peso, cansancio. Las personas no saben que estos signos y síntomas son propios de la enfermedad y lo confunden con otros tipos de enfermedades. Por ejemplo, la inflamación de los ganglios linfáticos, las personas lo pueden pasar desapercibido porque pueden pensar que es relacionado a una enfermedad o una infección. También tenemos que presentan picazón en la piel, que vendría siendo el prurito, sudoración nocturna intensa, pérdida de peso involuntaria, cansancio persistente. Tenemos en algunos casos, pueden aparecer tos, dificultad para respirar o dolor en el pecho, cuando los ganglios aumentados se encuentran dentro del tórax.
0: Ok, ¿hay alguna edad específica en la cual pueden aparecer estos signos?
1: Tenemos que de los 35 a los 40 años, más sin embargo puede aparecer en cualquier edad.
0: Ok. Así también, bueno, para aquellas personas que, digamos, de repente sienten signos así, pues el llamado inmediato para que se puedan presentar. Y bueno, ya lo decían ustedes, no esperar hasta ver esos signos, hasta sentirlos, sino presentarse o acudir lo más pronto posible donde el médico.
3: Ahora yo les quiero hablar un poco sobre lo que es el diagnóstico. Que el diagnóstico es muy importante. Este tipo de enfermedad no solamente nos vamos a basar con respecto a los síntomas de la enfermedad, sino que tenemos de que hay que hacer estudios, principalmente sería el examen físico antes de todo. Luego vamos a ver los síntomas de este paciente para luego diagnosticarlo a través de una biopsia. Este tipo de biopsia básicamente va a ser una biopsia excisional. Consiste en retirar todo el ganglio y llevarlo a biopsiar para ver la afectación que tiene histológicamente estas células. También hay diferentes estudios como son los estudios de sangre, la tomografía computarizada, que todos estos exámenes nos van a ayudar a evaluar el estadio de la enfermedad. Entonces eso es algo muy importante que debemos de tomar en cuenta.
0: Definitivamente muy importante este tema y por supuesto pues haciendo la invitación a nuestros oyentes, ¿no? Que tienen que estar al cuidado, tienen que estar pues pendientes de cualquier síntoma, de cualquier afectación que sientan, pues lo más pronto posible acudir al médico.
2: Sí, y agregando también pues que es muy importante saber, no algo que podamos decir de que el linfoma no Hodgkin es algo que para los radioescuchas, ¿verdad?, que lo van a olvidar, pero ya tienen esta información que va a ayudar, pues, como lo mencionábamos al principio, a encontrar esa prevención temprana, ¿verdad? Y también, pues, recordemos que en estos casos, como lo que son las neoplasias, o llamado coloquialmente como cánceres, nos pueden afectar psicológicamente, pues es una enfermedad muy destructiva, no solo físicamente, fisiológicamente, sino que también mentalmente, pues, y entre mejor nosotros sabemos sobre estas patologías, pues es más fácil pues poder llevarlo al tratamiento, ¿verdad? Generalmente muchas veces solo venimos y queremos saber de qué trata la enfermedad, pero también nos queremos enfocar en ese ámbito de cómo puede afectar psicológicamente a la persona, ¿verdad? O sea, imagínese, pues, de los signos, tenemos la sudoración fría, ¿verdad? El aumento del tamaño de lo que es el ganglio, pues esto puede afectar también su forma de pensar a la persona. Entonces es muy importante tener en cuenta de que a la hora de ver estos signos, pues tener la rápida atención médica lo más pronto posible, ¿verdad? Y pues también siempre informarse no solo de pues este tema, pues también invitarlos a todos pues que hay que saber cómo prevenir estas enfermedades.
0: Así es, muy importante. Y realmente, bueno, en las redes sociales de la universidad o de la facultad podemos encontrar más información.
2: Nosotros vamos a tener lo que es un festival de patología,
0: okay,
2: en la universidad, donde no solo vamos a hablar de linfoma Hodgkin y no Hodgkin, también se hablarán de otras neoplasias, sería el
3: carcinoma,
2: también los fibromas, también de algunos distintos síndromes. Y pues todo esto se dará a cabo pues
3: el 28 de octubre.
2: Exacto.
0: Ok, el 28 de octubre en las instalaciones de la Universidad Evangélica.
2: Sí, en la Plaza Fundadores. Y pues ya que aprovechando el momento, pues a todos nuestros radioescuchas pues están cordialmente invitados, ¿verdad? Si quieren saber un poquito más sobre estas patologías.
0: Perfecto, muchísimas gracias por la información que nos han compartido. Chicos, ¿alguna otra, no sé, algo más que ustedes deseen agregar, compartir con todos los oyentes de Superestrella?
3: Solamente queremos recordar que informarnos también es una forma de cuidarnos. Si presentamos algún síntoma, no hay que preocuparse, no hay que ignorarlo también, debemos buscar atención médica, y recordar al paciente que la familia también es muy importante en el apoyo psicológico que estas enfermedades pueden causar.
0: Ok, muchísimas gracias entonces por su visita, gracias por esa información muy valiosa.
2: Gracias a ustedes.
0: Gracias, le agradecemos entonces a Jacqueline, a Aranza y a Raúl también por toda esta información. Y bueno, ahí está la invitación a nuestros oyentes para que siempre estén atentos.
2: Muchas gracias.
3: Muchas gracias,
0: gracias a ustedes. Gracias, feliz día.

0: encanta. 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
3: 9:46 a.m.
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Llegamos a las 9 de la mañana con 57 minutos. Feliz día para todos. Gracias, gracias por cada uno de esos reportes, de esos saludos que nos hacen llegar acá al WhatsApp de Superestrella. Quiero saludar a Ed. Ed nos está informando con relación a un triple accidente bajando Integración. Dice, el paso cerrado, está paralizado el tráfico por Bodega de Ranza, Integración. Hay un accidente en ese lugar, qué tremendo. Moisés, saludos. Moisés nos dice, okay, la canción Tengo Todo Excepto a Ti de Luis Miguel, perfecto, viene. Saludos para Sandrita García, deseándole un excelente miércoles, muchas bendiciones. Lea, feliz día. Vamos a ver acá también Claudita Guerra nos menciona que instituciones del Sistema Nacional de Protección Civil atienden un múltiple accidente registrado en el rondel Integración en sentido hacia el distrito de Apopa. El paso permanece cerrado en la zona, por lo tanto se recomienda tomar rutas alternas. Fatal, me dice el accidente. Esto exactamente a la altura de la bodega Mega Block 3. Son tres carros, un camión involucrado debido a que un indigente se atravesó, dice, qué tremendo. Muchas gracias por el reporte para aquellas personas que van a transitar por ahí o ya están. Bueno, pues está este accidente, el cual pues ha ocasionado definitivamente un terrible desenlace. Así que vamos a esperar ahí pues tener más información para poderla compartir con cada uno de ustedes. Exactamente nos dicen acá, desde La Gloria ya hay gestores aquí impidiendo el paso. El paso cerrado, buscando a Popa Constitución. Bueno, ya vamos ahí a buscar más información al respecto. Muchas gracias. Nos quedamos con música de Luis Miguel. Tengo Todo Excepto a Ti. 9:58 minutos. Buenos días.

0: Excepto a ti, música de Luis Miguel sonando. 10:03 a.m. Buenos días. Instituciones del Sistema Nacional de Protección Civil se encuentran atendiendo un múltiple accidente de tránsito a la altura del redondel Integración en sentido hacia el distrito de Apopa. Si usted pensaba circular por la zona, pues le cuento, el paso se encuentra cerrado debido a este accidente, a este múltiple accidente. Por favor, tome nota de ello. Nos dicen por acá, cerrado desde Walmart Constitución hacia Popa. Nos dice, quiero ver acá, Paquito. Gracias, Paco. Cerrado desde Walmart Constitución hacia Popa. Para que tomen nota de ello. Desde el rondel Integración hasta el rondel El Ángel han cerrado el paso a desnivel subiendo. Nos dicen por acá, Daniel. Vamos a estar más pendientes de la información que suban en las diferentes redes sociales, las instituciones oficiales. Ahí Dirección de Protección Civil pues estaba compartiendo esta información también. Bastante lamentable. Vamos a ir a una pausa. Ya regresamos. Venimos, por supuesto, complaciendo. Me han pedido acá muchas canciones y con gusto vamos complaciendo. Así, saluditos. Marixa está por ahí. Marixa tiene notita de voz. Adelante, hola.
1: Hola, Florcita. Sí, está cerrado. Yo transito por ahí. Me han desviado. Van muchas ambulancias, van bastante.

0: pacto. El paso, definitivamente, la calle está cerrada. Hay varias rastras también que han quedado ahí esperando pasar. Así que sí, está bastante complicada la situación. Gracias, gracias amiga por compartir esa información con nosotros, Marixa. Inés dice, hola, buenos días, Florcita. ¿Cómo estás? Espero que tenga, me puede complacer con la canción de Luis Miguel, Más Allá de Todo. Vaya, con mucho gusto viene. Terminación 2344. Hola, Florcita, a favor. Todavía no te olvido de Rivera y Río Roma, dedicada para Mari de Omar. Ok, con mucho gusto. Ahí está el saludito para Mari de parte de Omar. Y ya le vamos a complacer con la canción dedicada para ella. Todavía no te olvido. Con mucho gusto viene su cancioncita. Wendy, saludo Wendy. Mire, Florcita, sí que está horrible. Mi hijo venía a traerme, pero le digo, ya había habido un accidente ahí, estas carreteras, a mí me dan pánico, dice. Qué tremendo, sí, qué impactante cómo ha quedado realmente. Es un camión, puedo observar un camión, los vehículos ahí involucrados, increíble. Gracias, gracias por la información, Wendy. Y bueno, esperando ahí pues más información al respecto, vamos a estarla compartiendo con ustedes. Hola, Mauricio.
1: Su cancioncita, Wendy.
2: Hola, Florcita, buenos días. Por aquí siempre en sintonía. Este bonito programa. Sería posible escuchar Muelle de San Blas y Labios Compartidos. Aquí la vamos disfrutando con el tío Raúl. Gracias, Florcita. Feliz día. Saludos. Felicidades.
0: Muchas gracias, Mauricio. Ahí al tío Raúl, que les vaya muy bien. Manejen con cuidado, por favor. Víctor Salazar, gracias por la información. Dice, según las fuentes, lo que se ha corroborado ahorita con la información, sería de confirmarlas. Se habla de una persona fallecida y 5 gravemente heridos. Ya vamos a acudirnos a las redes sociales oficiales de las instituciones para saber cómo está este dato. Muchas gracias, Víctor. Feliz día. Bendiciones. Vamos a una pausa y regresamos. Venimos complaciendo, por supuesto. Traigo la listita de canciones que nos han estado solicitando a través de nuestro WhatsApp. Saludos y muchas gracias. Evelyn, feliz día.
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6: 10 de la mañana, con 11 minutos.
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10: Perfecto, llegamos a las 10 de la mañana con 12 minutos. Tenemos información con Marixa. Hola.
11: Ay, gracias, Florcita. Aquí voy en cola, no tienes idea. Tengo 2 horas de manejar porque siempre salgo al lado de Saltepeque, pero a ver la calle alterna, Nejapa. Unos recovecos que hay por acá, pero como ya colapsó las carreteras porque vienen y van. La gente que viene de Constitución no sé cómo ha hecho para bajar a Pupa. O sea, tengo que meter por otras alternas porque cerrado. Sí, ese redondel es de los principales y quizás chocaron así abruptamente, como dicen, pero sí está tremendo.
10: Muchas gracias, Marixa, por irnos ahí pues describiendo cómo está la situación. Para todos aquellos oyentes que quizás iban a circular por la zona, pues ya lo saben, ¿verdad? Sobre ese triple accidente, tener mucha precaución, la calle está cerrada, hay que tomar otras rutas. Y gracias a cada uno de nuestros oyentes porque están ahí pues mandándonos información. Gracias, Claudita Guerra, feliz día, que me lo vaya muy bien. También Víctor, muchas gracias. Ya vamos a por supuesto a estar compartiendo más información al respecto de esta situación. Mientras tanto, nos quedamos con música que nos han solicitado. Viene Luis Miguel con su tema Más Allá de Todo. Nos han pedido también Maná con Sus Labios Compartidos. Río Roma también suena, Maná con El Muelle de San Blas viene, entre otras canciones que me han estado solicitando. Ahorita nos quedamos con estos temas para que los disfrutes. 10 de la mañana con 14 minutos. Buenos días.

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5: 10 de la mañana, con 42 minutos.
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0: Feliz miércoles para todos, gracias por su sintonía. Y bueno, tenemos invitados súper especiales acá en la cabina de Superestrella. Nos acompañan Saraí, también Giselle, Gaby y también Marina. Mariana. Ya le cambié el nombre. Ellos son del Colegio Fátima. Mire qué emoción. Estamos muy contentos porque tienen una actividad muy bonita a la cual pues ellos le van a invitar en esta hora. Así que por favor compartan con nosotros, chicas, toda esa información que tienen.
1: Bueno, nosotras somos del Colegio Santa Inés y les tenemos un plan increíble de parte del colegio, que este sábado 3 de octubre tenemos nuestra noche familiar bailable. ¿Y quiénes iban a venir?
2: Pues van a estar acompañándonos unos músicos increíbles, que es la Orquesta de los Hermanos Flores, quienes estuvieron este año también representando a El Salvador en Coachella. Y pues es un orgullo igual tenerlos por sexto año en el colegio para que lleguen y puedan disfrutar como familia, además de que va a haber una disco acompañando para que todas las edades de todos los chicos y todas las personas que nos acompañen puedan disfrutar.
3: Y bueno, llegó el momento más importante de cuánto cuesta. Pues déjenme decirles que la entrada va a estar a tan solo $15 y nos trae la cena incluida.
4: O sea, vamos a cenar rico y también vamos a pasar tiempo con nuestra familia, amigos, y desde ahora pueden conseguir nuestros boletos en la colecturía del Colegio Santa Inés de aquí al sábado del evento, y estamos ubicados entre la Avenida Sur y la Panamericana, una cuadra del Parque San Martín.
3: Y para que nadie diga que no le dio tiempo de llegar, vamos a estar abiertos desde las 5 de la tarde hasta las 11 de la noche.
4: Sí, pues las puertas de nuestra casa están abiertas para quienes vengan. Los Hermanos Flores son para bailar desde los más chiquitos hasta los más grandes. Se puede, si quieren comprar algo más en el evento, además de la cena, tenemos panes, papas, pizza, y se paga solo con efectivo. Así que recuerden traerlo.
0: Ok, miren qué bonito va a estar, un evento chivísimo para poder compartir con la familia, con los amigos, pasar un momento súper bien, y por supuesto también me parece una buena oportunidad para visitar el colegio. A estas alturas del año ya pues muchos papitos ahí están muy preocupados, bueno, ¿dónde poner nuestros hijos a estudiar? Y qué bonita opción, definitivamente muy excelente, el Colegio Fátima, así que también ahí pueden visitarlos. Así es que la invitación, entonces, ya vamos a mencionar las redes sociales del Colegio Santa Inés para que pueda usted también pues ponerse en contacto e ir al evento y pedir más información de todo lo que se está llevando en este día. Así que aquí están las chicas, por supuesto, para que nos brinden más información al respecto del Colegio Santa Inés.
4: Sí, bueno, también tenemos el Christmas Camp, que es para todos aquellos que no tienen nada que hacer esas vacaciones y que estén buscando algo educativo y súper divertido. Desde los 3 hasta los 16 años tenemos idiomas, tenemos todo tipo de cursos para aquellos que quieran divertirse.
1: También, si quieren meter a sus hijos a este Christmas Camp, saben que estamos del 3 hasta el 23 de noviembre, se la van a pasar increíble, es algo súper dinámico y es muy divertido pasarlo con amigos, con familiares, que sus hijos aprendan un montón de cosas. Eso es algo muy esencial para que pues puedan tener más habilidades, puedan desarrollarse en nuevos ámbitos. Y también aquí Mari va a estar dando clases de violín.
0: Que, ¡qué bueno!
1: Sí, y Mari tiene mucha experiencia porque ha tocado en orquestas, ha ido a México. Entonces, para que vean que también el Colegio Santa Inés busca que los estudiantes tengan nuevas experiencias, que desarrollen sus habilidades y que puedan también ser ciudadanos que nutran a los demás.
2: Y pues también agregando de que no olviden venir a nuestra gran cena bailable, y también estén pendientes de nuestras redes, las cuales nos pueden encontrar como
4: 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Y pues vengan, las puertas de nuestra casa están abiertas, y vengan a conocer a nuestro talento Santa Inés.
0: Definitivamente, mire, bonito, porque en el Colegio Santa Inés, aparte de todas las clases que se dan, pues es importante resaltar también los valores, los principios que van formando a cada uno de los que son parte de la gran familia, y es por eso la invitación a nuestros oyentes para que puedan visitar el Colegio Santa Inés, para que puedan ver las instalaciones, que son muy bonitas, muy grandes, y por supuesto también puedan ver toda la gran variedad que hay en la enseñanza.
4: Sí, muchas gracias.
2: Muchas gracias. Los esperamos en el colegio Santa Inés.
0: Muchas gracias a ustedes, gracias por la información. Ahí está la invitación a nuestros oyentes para que se lleguen a este bonito evento que van a tener en el colegio Santa Inés. Muchas gracias, chicas, y feliz día.
1: Gracias.

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1: 11 de la mañana, con 7 minutos.
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3: 11 de la mañana, con 33 minutos.

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3: Y así es, gracias a Puerto Marisco, llevamos el reporte del tráfico a esta hora de la mañana. Muchísimas gracias por cada uno de esos reportes que comparten y también disfrutar en Puerto Marisco de todos esos deliciosos platillos, porque Puerto Marisco es el gusto del mar. Tenemos información, gracias a nuestros oyentes también que comparten toda esa información hasta el set de Superestrella. Reportando siniestro vial de múltiple accidente en carretera Panamericana cerca del redondel El Ángel. Por favor, ahí puedes tener muchísima precaución. Hablan algunos que el tráfico o la calle va a estar cerrada, dicen, durante varias horas mientras pues limpian todo eso. El personal también de medicina legal ha llegado a la zona del múltiple accidente en Apopa. Así que por favor, mucha precaución para todos aquellos que transitan por ahí. Bueno, la calle de hecho está cerrada. Así que por favor, tomar en cuenta sobre este múltiple accidente que se registró hoy en horas de la mañana de este miércoles 30 de septiembre sobre la carretera Panamericana entre el paso multinivel Integración y el redondel El Ángel. Ahí fue donde ocurrió este accidente en Apopa. Así también lo informó el Viceministerio de Transporte. Al lugar pues se hicieron presentes elementos de Cruz Verde Salvadoreña, comandos de salvamento, cuerpos de bomberos, así también pues Cruz Roja y otras autoridades para poder auxiliar a las personas heridas. De acuerdo también con Cruz Roja Salvadoreña, al menos son 15 vehículos que están involucrados en este accidente. Los cuales pues muchos de ellos fueron incendiados cerca del paso multinivel de Integración en Apopa. También ahí estuvieron las autoridades, comandos de salvamento, rescatando a un conductor que había quedado atrapado dentro de los hierros retorcidos de un vehículo en este múltiple accidente que hemos mencionado. Así que bueno, hay que tener mucha paciencia porque la carretera o la calle pues va a permanecer cerrada varias horas. Bastante lamentable. También nos están reportando tráfico debido a un accidente bajando y subiendo Los Chorros. Esto es a la altura de La Pedrera, para que tomen nota de ello en este sector. Vamos a ver por acá, dice, hola, muy buenos días. Comentarles que hay bastante tráfico también subiendo por la Juan Pablo II. Así que tener paciencia. Muchas gracias por ese reporte. Dice por acá, Luisito, dice, bueno, en mi opinión, dice, este accidente ocurrido cerca de Valle Dulce, tiene que haber ya una ley, que porque hay ciertas horas en las que podrían pasar los vehículos pesados, no toda hora, dice, o sea, no a toda hora, porque esto pues viene a ocasionar accidentes, muy lamentable. Gracias, Luisito, ahí por su opinión. Vamos a ver por acá, tenemos también a Carlitos Alegría. Hola, Carlitos, adelante, que nos iba a comentar por acá, permítame, hola.
4: Hola, hola, hola, desesperante, traumante, preocupante el accidente que hubo hoy allá en la Integración. No podemos seguir así, señores, ya basta, o sea, esos vehículos pesados sin frenos, no. Los señores motociclistas, también estaba viendo ayer uno que iba atrás y cuando cruzó un camión se adelantó para pasar. No, señores motociclistas, no es así la jugada. Ya nombre, ya nombre. Podemos meter un payaso a un castillo, pero ese castillo, él no se va a convertir en rey. El castillo se ha convertido en un circo. Entonces dejemos de ya ser así, señores motociclistas, ya demasiado. Y me gustaría que me complacieras con Nada Sin Ti de Olga Tañón. Chao.
3: Ok, gracias ahí también por su comentario. Bueno, también nos están reportando tráfico buscando hacia la Universidad de El Salvador. El tráfico bastante pesadito a esta hora de la mañana, nos reportan. Así el reporte del tráfico. Gracias por cada uno de esas informaciones que han compartido con nosotros. Y, por supuesto, vamos con más de lo que nos están solicitando a través de nuestro WhatsApp. Gracias también, por supuesto, a Puerto Marisco, donde puedes disfrutar de todos esos deliciosos mariscos, porque Puerto Marisco es el gusto del mar.

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1: Nos han solicitado música de Ernesto D'Alessio, El Uno para el Otro, con mucho gusto, complaciendo. Saludos a Elwin, hasta Estados Unidos, también Omar, gracias, Carlitos Alegría, Henry, saludos también para Yolanda, para Anita, Blanquita, gracias ahí por reportarse, Evelyn, feliz día, y por supuesto, acá está, El Uno para el Otro, sonando, 11:41, buenos días.

0: Hola, muy buenos días. 11:47, el tiempo ha pasado rapidísimo. Miren, como si nada, ya vamos a llegar al mediodía de este miércoles y ya se acerca la hora de almuerzo. Qué delicioso poder ir a disfrutar de un delicioso platillo a Puerto Marisco, definitivamente se nos antoja. 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Bueno, y traemos noticias, señores, de Puerto Marisco. Es por ello que nos acompañen ya acá en cabina de Superestrella Andrea Álvarez y también Alejandra López. Bienvenidas.
1: Hola.
2: ¿Qué tal? ¿Cómo están?
0: Contenta de verlas. Sabemos que traen ahí información muy importante para nuestros oyentes. Cuéntenos.
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1: Tenemos una gift card de $10 para que nos contesten una pregunta sencilla. 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
0: Ok, ahí está. Entonces, en una notita de voz nos manda, nos dice ahí cómo es la promoción que mencionó acá nuestra amiga y se va a llevar esta yícara. Así que estamos ahí pendiente de nuestro WhatsApp 7787-2138. Uy, yo veo que ya se llenó. Vamos a ver por orden de llegada. Vamos a ver, Neri, ¿qué puso? Ah, no, Neri, no. Héctor, vamos a ver, Héctor, si lo dijo correctamente. Vamos a escuchar a don Héctor. Hola.
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0: Qué bien, saludos Héctor, felicidades. Mándenos su nombre completo y puede venir a partir de ahora a traerla, ¿verdad?
1: Sí, ya la dejamos aquí.
0: Excelente, mándenos por favor su nombre completo y su número de DUI, amigo, para que quede debidamente anotadito. Gracias. Entonces, ¿algo más que deseen compartir, chicas?
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0: Ok, gracias a ustedes por toda esa información tan importante y ahí está la invitación para que visiten Puerto Marisco. Y gracias a Puerto Marisco siempre estamos informándonos acerca del tráfico en el Gran San Salvador y fuera de la capital. Seguimos con más acá en Superestrella.

Muy buenos días, El Salvador, tierra de multiplicación, tierra de bendición, donde cada oración es sembrada como una semilla en fe, en justicia, que se multiplica y da fruto al 101. Gracias por esta tierra bendita, Señor. Gracias por este cielo de milagros, de bendiciones. Por eso te alabamos con todo nuestro corazón. Delante de los dioses te cantaremos salmos. Nos postraremos hacia tu santo templo y alabaremos tu nombre por tu misericordia y tu fidelidad, porque has engrandecido tu nombre y tu palabra sobre El Salvador. El día que clamé, me respondiste, me fortaleciste con vigor en mi alma. Te alabarán, oh Jehová, todos los reyes de la tierra, porque han oído los dichos de tu boca y cantarán de los caminos de Jehová. Porque la gloria de Jehová es grande, porque Jehová es excelso y atiende al humilde, mas al altivo mira de lejos. Gracias por nuestra vida, Señor. Gracias por esta palabra que es viva y eficaz y más cortante que un arma de dos filos. Gracias porque la dejaste escrita para nosotros, tus hijos. Gracias porque nos enriquece, nos levanta, nos vivifica. Gracias por mi país hermoso, El Salvador. Bendito sea El Salvador desde ahora y para siempre, Señor. Gracias por nuestro presidente Nayib Bukele. Gracias, Señor, porque lo escogiste para nosotros, lo bendecimos. Hablamos bien de él. Declaramos que camina en integridad y en tu justicia, en el nombre de Jesús. Bendecimos su familia, sus colaboradores, su gestión, y que este día a todos nos vaya bien con tu bendición y tu favor, Señor. En el nombre de Jesús, muy buenos días, El Salvador.

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1: 12 con 13 minutos.
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2: 12:15.
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0: 17 minutos pasan de la 1 de la tarde. Feliz tarde para todos. Buen provecho a los que ya almorzaron. Quiero saludar a, vamos a ver por acá, tenemos a Sandrita de Rodas, también para Neri, feliz tarde. Blanquita de Cárcamo, gracias por su sintonía. Gracias también para Marlon. Verónica, también feliz día. Gracias, Patti, también. Que tenga un bonito miércoles. Vamos a ver por acá, tenemos a don Carlitos que nos tiene información acerca del tráfico. Hola, buenas tardes, don Carlitos. Cuéntenos cómo va el tráfico a esta hora.
1: Buena, niña Florcita Rodríguez, aquí reportándome desde la altura de la autopista Comalapa, exactamente aquí por Ciudad Dorada. Y pues se le comenta que el tráfico está transitable hasta ahora buscando para el centro, para el Howard U. De igual manera, pues viniendo al Howard U buscando para el aeropuerto, está libre como el viento. Eso. A esta hora, bueno, pues también se está poniendo una buena tormenta. Saludito ahí a todos los radioescuchas, a todos del grupo Interestrellas, a los ex integrantes, a todo mundial del mundo. Y pues un feliz provecho para los que van a almorzar ahorita, más tarde después. Pues, tarde, pero llegué, pero más vale tarde que nunca. Bueno.
0: Muchas gracias, don Carlito. Igualmente, usted tenga un feliz provecho cuando vaya a almorzar. Y gracias también por esos reportes del tráfico. Vamos a ver por acá. Quiero saludar también, me dicen a Andrea, que está escuchándonos en Antiguo Cuscatlán. Gracias, Andrea. Feliz provecho almorzando con nosotros, dice. Mire, la carretera hacia Quetzaltepeque, exactamente a la altura del desvío hacia Nejapa, está complicado el tráfico para ingresar hacia Nejapa. Para aquellas personas que van a transitar por la zona, pues ya lo saben, hay que buscar otras rutas porque ahí está complicadísimo pasar. Vamos a ver por acá también en Nejapa, sentido hacia Apopa, de Apopa a Nejapa. También el tráfico está bastante complicado, nos comenta Danilo. Saludos, Danilo, y gracias por ese reporte. Seguimos complaciendo. Nos habían pedido un minuto de ti a cargo de Mikkel Erickson y con mucho gusto complaciendo. Así que nos vamos a pasar de color Esperanza de Diego Torres con... aquí está. A un minuto de ti, 1:19. Saludos, canciones, con muchísimo gusto. Usted ya sabe el WhatsApp, 7787-2138.

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1: 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Son las
2: 2:01 p.m.
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10: 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Prevenir es avanzar. 2:04 p.m.
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0: Cerca de ti, música a cargo de Thalía, un tema de Thalía y estamos escuchando Cerca de ti. Cerca de ti, estamos en esta tarde cuando son ya las 2:17, acompañándote ahí en el vehículo, en el transporte público, en el trabajo, en tu casita, ahí en el negocio, pues qué gusto poderle acompañar. Quiero saludar a Sandrita también para Luis Mendoza. Luis quiere la canción Por tu amor de Cristian. Ah, él quiere Con tu amor. Vaya, viene con mucho gusto. Saludos también para Liliana. Quiero ver acá, Ileana es Mejía, saludos, nos está escuchando en el gimnasio, allá en Soyapango. Feliz tarde, mi querida Ileana, que todo le vaya bonito. Oiga, y gracias por estarse reportando a través de nuestro WhatsApp. Vamos a ver acá, Laurita Munice, feliz tarde. También nos acompaña Edith, dice, hola, buenas tardes. Me puede saludar a Vicente López, que se encuentra cumpliendo años hoy. Así que de parte de Edith Gómez, su compañera de vida. Perfecto, ahí está el súper saludo entonces para Vicente, que está tiernito, mire usted. Muchas felicidades, Vicente, ya le cantaron las mañanitas, ya lo consintieron ahí y que lo sigan consintiendo todo el día. Oigas, felicidades. Ahí está el súper saludo de parte de Edith, que lo quiere muchísimo, toda la familia. Nosotros le decimos que pase un bonito cumpleaños, que Dios lo bendiga mucho. Felicidades, que disfruten, que la sigan pasando súper bien. Tenemos por acá a don Carlitos. Don Carlitos, ¿dónde anda ahorita, don Carlitos? ¿Por dónde?
1: Buena, niña Florcita Rodríguez, reportándome con usted a esta hora, mi niña linda, notificando después que me encuentro exactamente sobre la sexta décima, calle El Progreso, buscando para el Parque Cuscatlán, transitable el tráfico a esta hora, de igual manera pues subiendo, buscando para el Seguro Roma, está transitable. Okay. Bueno, saluditos ahí a todos los radioescuchas, a todos los grupos de estrellas, a los ex integrantes, a todo el mundo y a Raimundo. Y pues qué lamentable el accidente de hoy en la mañana, ¿verdad?
0: Sí, usted.
1: Todavía sigue colapsado el tráfico por ese lado, según rumores. Y pues, lastimosamente, qué mala noticia para la familia, ¿verdad?
0: Así es.
1: Imagínate cuántas personas accidentadas, graves, ya sabes, irán a responder por esos daños. Si era del gobierno, me imagino que no. Pero si era empresa privada, sí.
0: Bueno, sí, bastante lamentable el accidente de hoy y bueno, gracias a don Carlitos también porque ahí nos está siempre informando sobre el tráfico a toda hora del día. Muchas gracias, don Carlitos, que le vaya muy bien. Vamos a ver por acá. Quiero saludar también a, dice acá, Patty, siempre escuchándoles acá, le escucho en la colonia Guatemala. Muchísimas gracias. Dice, deberían de abrir un reversible en el lugar del accidente porque está colapsado tanto como Nejapa y por el lado de la carretera, nos dice. Ok, vamos a ver por acá también, me mandan una fotografía, es acá, dice, tráfico calle Antigua Nejapa colapsado de Quetzaltepec hacia Popa. Sí, es que ahí está bastante complicado, no sabemos hasta qué horas realmente va a estar ahí el realmente pues removiendo los escombros, así que tiene que tener mucha paciencia porque pues están removiendo todos esos escombros. Dice, confirmando segunda víctima confirmada del accidente, dice. Okay, entonces hay otra víctima. Bueno, ya vamos a seguir confirmando ahí la información que nos están compartiendo a nuestros amigos oyentes. Muchísimas gracias. Vamos, por supuesto, a seguir complaciendo. Me habían pedido música de Ricardo Arjona en esta tarde de día miércoles. A veces un poquito oscuro, a veces se pone el sol. Sabrá Dios qué va a mandar dentro más tarde. Lluvia, solecito, ya vamos a ver. 2:21. Nos quedamos con Ricardo Arjona y Gaby y su tema Fuiste Tú.

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1: 3:08 p.m.
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21: Ok, llegamos a las 3:11 p.m. Feliz tarde para todos. Gracias por su sintonía. Bueno, ya casi nos vamos, pero antes quiero saludar a, dice por acá, Xavier, siempre escuchándonos, dice acá en Antiguo Cuscatlán. Muchísimas gracias. También quiero saludar a Edith, deseándole un excelente miércoles, mitad de semana. Saludos también para José, gracias también por reportarse. Saludando también a Daniel, nos escucha en la Miralvalle. Así también nos dicen, escuchándonos en la ruta 52. Ok, que me le vaya muy bien. Ahí está Alberto. Gracias, Alberto. Va escuchándonos, dice, en la ruta 52. Perfecto. Vamos a ver por acá también el saludo para William. Dice, siempre en sintonía de la mejor estación. Muchas gracias, a la orden. Bueno, quiero comentarles también que el Viceministerio de Transporte ya informó que tras el accidente las labores en las zonas continuaron con limpieza y remoción. Así pues, el BMT detalló las condiciones para quienes circulan por el sector. Así que ellos informan que ya está habilitado el paso hacia San Salvador tras el accidente múltiple en Redondel El Ángel. Para quienes estaban preguntando cómo estaba la situación por allá, pues ya está habilitado el paso. También estaban informando que el paso vehicular, bueno, ya se encuentra habilitado en sentido, fíjese bien, hacia San Salvador, entre el Redondel El Ángel y el paso multinivel Integración, luego del accidente. Así que la institución además indicó que sus equipos continúan trabajando en el sentido contrario hacia Popa para avanzar con los labores de atención y remoción. Así que para que

0: personas que nos estaban preguntando, ya está habilitado el paso. Sin embargo, pues ahí continúan trabajos en sentido hacia el redondel El Ángel. Maneje con cuidado, con mucha precaución. Hay muchas personas del BMT ahí, pues también del Fovial, laborando para poder pues dejar la carretera limpia. La intervención en la zona se realiza después del accidente de hoy en la mañana, del cual pues lamentablemente se habla de una persona fallecida y varias personas lesionadas. Estaba comentando que son aproximadamente 8 personas lesionadas, se hablaba de un segundo fallecido. Sin embargo, las autoridades pues son las que darán realmente la información, así que siempre hay que estar pendiente de las fuentes oficiales de cada institución. Así la información que teníamos para aquellos que nos preguntaban si ya estaba habilitado el paso, ya está habilitado el paso en la zona. Así que usted maneje con cuidado, con muchísima precaución. ¿Qué nos cuenta Antonio? Buenas tardes, Antonio. Hola.
1: Hola, Rosita. Buenas tardes. Póngame dos canciones, por favor. Okay. Solo dame una noche de Cristian Castro y Morelia. Por favor,
0: okay.
1: Feliz tarde,
0: muchas gracias. Perfecto, ya se las voy a buscar. Entonces, vamos a ver por acá. Dice, saludos desde Los Planes de Renderos. Dice, ok, gracias. Ahí está Martita escuchándonos en Los Planes de Renderos. También comentarles que estaba lloviendo carretera hacia Sonsonate, así que también los que se dirigen para la zona occidental, precaución, porque sí ha estado lloviendo bastante fuertecito por allá. Perfecto, seguimos nosotros también complaciendo. Vamos a ver por acá, ahí está Miriam. Hola Miriam, buenas tardes. Henry Morales también, saludos, dice, gracias igualmente. Saluditos a Roxanita que ahí está escribiendo. Claudita Orellana, feliz tarde también. Vamos a ver acá. Quiero saludar también a Susana que nos está escuchando, dice, en la colonia Santa Marta. Muchísimas gracias ahí también por reportarse a mí. Y bueno, nosotros nos quedamos hasta acá y nos escuchamos el día de mañana, si así Dios lo permite. Cuídense bastante. Los que manejan, manejen con mucha precaución, por favor. Se les quiere, se les aprecia mucho. Bueno, nos habían pedido Cristian Castro. Cristian Castro, me dijo Antonio Morelia. Y la otra, ya voy a escuchar cuál era el otro tema. Pues ahorita nos vamos a quedar con Morelia. Entonces, complaciéndole, por supuesto. Ahí está. En esta tarde de día miércoles, feliz tarde para todos. Gracias, gracias por su sintonía. Se quedan con buena programación. Ahí estamos a la orden. Todavía no me voy. Pongo en orden acá. El WhatsApp, por supuesto, a la orden para esos saludos, para esas canciones. Dios lo bendiga y que llegue con bien, nos dice Roxanita. Yo no quisiera que hubieras accidentes, me dice. Sí, yo quiero una de Luis Miguel, ¿sabes una cosa? Y una de Cristian Castro. Ok, vaya Roxanita, un gusto saludarla. Y claro que sí, con mucho gusto. Feliz tarde, cuídese bastante. Saludos, vámonos con Morelia.

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3:54. 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
3: 4:02 p.m.
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7: 4:06 p.m.
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0: 4 de la tarde, con 25 minutos.
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1: Estrellitas, bienvenidos a Conexión Estrella. ¿Cómo me les va? Ombliguito de semana, finalizando septiembre y dejando de lado ya este mes. Espero que todo les haya salido súper bien, que hayan ido avanzando con sus objetivos, con sus metas, que todo vaya marchando súper bien en el trabajo también, en su hogar también, sobre todo. Y qué bueno, qué alegre que esté por acá en sintonía del 94.1. Vamos hasta las 6 de la tarde en este ombliguito de semana. Vamos a hablar de tráfico, como todas las tardes se pone complicado en varias zonas de nuestro querido El Salvador. Mi tarea es que nos pongamos al tanto todos para que podamos evitar algunas calles. Terrible lo que pasó hace unas horas del lado de Integración de Apopa. Yo creo que ya hicieron la limpieza en la zona, pero voy a iniciar el turno dándoles un recordatorio de la importancia que es agradecer y estar en la paz con todo, porque uno nunca sabe cuándo estos accidentes puedan suceder. Así que atentos de ese lado, al manejar con precaución. Ya ve René. René es uno de mis fieles escuchas que lo regaño cada vez que suena eso del cinturón. Buenas, buenas.
2: Hola, ¿qué tal? ¿Cómo estás? Buenas tardes, mi estimada Fátima, presentes por la madre querida patria. Ya nos amarramos, por cierto.
1: Ya ven.
2: Es que mira, te cuento el tráfico vehicular. Horrible la 25. Me vine por la calle Guadalupe, que muchas veces me ayuda a salir de apuros, pero hoy está bastante complicada. Viendo que el calendario es 30, quizás, para como le han pagado a la gente, anda un poquito ahí sofocadito. Puede ser por ello, me imagino. Por lo demás, lluvia no hay. Ha estado nublado por ratitos de la tarde, pero no ha caído ni una triste gota. Y como te digo, no se le moja la ropa a la señora, vea, y a los señores que están ahí pendientes. Así que así por el momento las cosas, complicado el tráfico, creo que se va a ir poniendo peor, porque pues si se han pagado y es el último día para pagar bastantes facturas, pues, y se deja todo para último, complicado el panorama, mi estimada. Así que pongamos algo de rock, pongamos algo de Los Héroes del Silencio, Entre Dos Tierras, porfa. Okay, saludos y salud.
1: En todo el audio, qué bárbaro. René no ocupó el cinturón. Terrible, ya ven, terrible. Aunque mañana jueves es jueves de rock. Hoy vamos a hacer un especial del caballero que nos va a visitar este fin de semana, Ricardo Montaner. Así que más adelante vamos con él. Gracias, Raúl, bienvenido.
3: Hola, hola, Fátima Hernández. Muy buenas tardes. En este momento, la guapa de la estrella.
1: La guapa de la estrella.
3: Me he escapado de...
1: ¿Sabe cómo me dicen aquí afuera? Estrella de la estrella, ¿ves? La guapa de la guapa y la estrella de la estrella.
3: Porque no pude reportarme contigo.
1: Me encanta, me encanta.
3: En el miércoles doble, el 2x1. Pero aquí vamos escuchándote un momento, Fátima. Siempre es un placer escucharte. Si puedes complacerme con una canción del señor Ricardo Arjona, se lo voy a agradecer.
1: Sí, con gusto.
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1: Ok, permítame ahorita la voz. Yo me levanto y vuelvo a caer. Ok, ya lo tengo por aquí en lista, Raúl, con gusto. Qué honor tenerlo por acá por el 94.1. ¿Cómo se van reportando conmigo? 77872138. Y los voy complaciendo. Más adelante hacemos el especial de Ricardo Montaner. Si hay alguna que le encante, que le guste, se la pongo por acá. Damos paso entonces a la historia del taxi. Saludos a aquellos que les toca andar manejando todo el día y que yo estoy segura que tienen historias de historias.
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0: del Señor. 10 minutitos más y llegamos a las 5 de la tarde. Teníamos a los chicos de Morat con esta gran canción, esta gran interpretación. Tu cárcel, pero versión Morat. Dígamelo.
1: Casi no lo escucho, Gerson. Departamento de Sonsonate, municipio de Salco. Le saluda Gerson Eduardo, escuchando siempre la radio superestrella. Me gustaría escuchar una canción.
0: ¿Cuál?
1: Y pues me gustaría escuchar A un minuto de ti.
0: Me gusta.

0: Anderson ahí andan en la manejada en Sonsonate, ¿verdad?
1: Antes se andan haciendo los bigotes ahí para arriba y para abajo y al rato lo estoy encontrando. Ni un viaje nos ha tirado.

0: los que andan ahí en Uberiado. Hola.
1: Buena, niña Fatimita.
0: ¿Qué tal?
1: Hernández, reportándole con usted. Yo hasta ahora notificando después que me encuentro exactamente a la altura de Boulevard Venezuela, para ser más exacto, enfrente de la terminal de Occidente. Tráfico un poquito pesado buscando para Soyapango.
0: Okay.
1: Subiendo está transitable. Bueno, ese es mi reporte a esta hora. Qué rico clima. Se está poniendo fresquecito. Bueno, pues, lastimosamente con este accidente ha habido detalles grandes ahí, ¿verdad? Lastimosamente, pues, pérdidas humanas, que es lo que menos se espera. Hay que comentarse a Dios cada día. Saluditos ahí a todos los radioescuchas, a todos los del grupo Entre Estrellas, a los ex integrantes, a todo Mundial Remundo, y se reportó con ustedes salió desde aquí hasta allá. Ah, y ante todo, a manejar con precaución, con paciencia, poniéndose el cinturón y, por supuesto, escuchando la superestrella con la niña Fatimita Hernández. Bueno.
0: Saludos, Carlos. Miren, Carlos envía audios en la mañana y en la tarde, y los ánimos de Carlos siempre están así, miren, al 100, al tope, como todos deberíamos de andar. Que ese audio de Carlos a usted lo reactive y lo anime. Si de pronto tuvo un día malo, si lo regañó el jefe, que no creo, si le acaban de pagar, no creo que ande triste. Pero, dato interesante aquí que resaltar lo que decía Carlos. Hey, manejen con precaución. René, el cinturón, por favor. Saludos, Gilmita. Ya me está poniendo por acá para el especial de Ricardo Montaner. Ya tengo una lista, ya tengo algunos pedidos que sacar. 77872138. Vámonos con A Un Minuto de Ti. Y al regresar, venimos con el especial de Ricardo Montaner, ¿ok?
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sentido hacia el redondel Valle Dulce para que ustedes, si va a transitar por la zona, lo tome en cuenta. Vi por ahí reporte del tráfico también sobre Valle Dulce y que Saltepeque, al menos por este lado, está libre también el tráfico, y donde sí está complicado es subiendo Los Chorros, exactamente a la altura de los contenedores. Hay un vehículo con desperfectos mecánicos en ese lado. Solo queda un carril habilitado y es el carril derecho. Así que para que lo tome en cuenta si va a pasar por Los Chorros. Otro tramo que está con bastante carga vehicular es Boulevard Constitución. A esta hora es normal que ese boulevard esté complicado, así también como el Boulevard del Ejército y Boulevard también.

0: topadísimo, así también Paseo General Escalón, y si usted también va desde El Salvador del Mundo al Boulevard Constitución, también hay bastante carga vehicular. 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Hey, antes de irme, ya está mi corresponsal acá. Hola, hola.
1: Fatimita, muy buenas tardes, Fatimita. Aquí tarde, pero hemos
0: tarde,
1: llegado,
0: pero seguro.
1: Fatimita. Fíjate que subiendo, bueno, de Claudia Lar hacia Quesalte, estaba libre de Quesalte hacia La Gloria, totalmente despejado.
0: Ok.
1: Y ahora traía otra ruta, me vine aquí sobre la calle El Volcán hacia El Luceiro y todavía estaba despejado. Ahorita voy empezando a bajar, voy sobre la Jerusalén y al menos aquí por el Maferrer se ve un poco de tráfico, pero aceptable, Fatimita. 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
0: Me encanta. Bueno, eso fue reporte del tráfico. Gracias, Fares, por ser mi corresponsal allá afuera. Seguimos con más música, pero el 94.1.

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0: 15 minutitos pasan ya de las 5 de la tarde, al menos por acá en todo el territorio nacional, y damos paso entonces al especial de este caballero. Inicié de una con la canción que me pedía Gilmita a través del WhatsApp 77872138. Pero ¿por qué Fátima? ¿Por qué especial de Ricardo Montaner? Y es que este caballero se presenta en nuestro país el día sábado, así que para aquellos que van a asistir al concierto, por allá estaremos dando cobertura, platicando antes de entrar al concierto. Y el especial de esta semana es a cargo de él, este señor que hace sus canciones tan románticas. Y que de casualidad dos caballeros por acá me pedían la misma canción. ¿Qué será?
1: Y como vamos al especial de Ricardo Montaner, una de mis favoritas es Será. Tal vez la programa, Fatimita.
0: Con gusto.
1: Por favor.
0: Será.
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0: De Héctor Eduardo Montaner. Vámonos con Será a través del 94.1.

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1: Datos interesantes sobre Ricardo Montaner. Nace en Argentina, luego crece en Venezuela y es ahí donde comienzan sus pasos artísticos. Una gran carrera, y algo que yo tengo que resaltar de este artista es lo familiar y cómo ha hecho de que sus hijos también estén involucrados en la música. Y si no los han escuchado, vayan a buscarlos. Eva Luna Montaner y Mau y Ricky también, que son grandes artistas. Y de hecho, esta frase, no puede ser, César. Los hombres somos más románticos, conste, cuando se enamoran, no es con todas.
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1: Porque sí, cuando hablamos de Ricardo Montaner, hablamos de un hombre que de verdad hizo de que de las declaraciones de amor parte de su carrera. La mayoría de canciones. ¿Será que son los hombres más románticos que las mujeres? ¿Será?
3: Buenas tardes, Fátima.
1: Buenas tardes.
3: ¿Podría regalarme una canción de Ricardo Montaner?
1: ¿Cuál?
3: Quería escuchar ¿A dónde va el amor?
1: ¿Y a dónde va el amor?
2: ¿Será?
1: Pero será, no es mentira, fíjense que solo caballeros están reportando. ¿Qué será? 77872138, su canción favorita de Ricardo Montaner.

0: Hola, buenas tardes. ¿Me puede complacer con una canción de Ricardo Montaner?
1: ¿Cuál?
0: El poder de tu amor, por favor.
1: El poder de tu amor. Ok. 5 de la tarde con 26 minutos. De verdad que solo hombres románticos han salido ahora. De esos.
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1: De esos que a mí no me salen, solo salen aquí en la radio. Hola, hola.
3: 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De algún modo tantos besos. Dice que guarda.

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1: No, hombre, esas canciones lo inspiran a uno. Yo creo que esto no es Fátima, creo, si no me equivoco.
2: Sí, sí, sí.
1: Yo creo que esto no es cuestión de género, sino ajá, de la persona que realmente ama. Porque una persona que ama de es romántico. O sea, el amor lo hace a uno romántico, lo hace dedicar canciones, poemas, una frase bonita que sale del alma. Y yo pienso que sí, no es cuestión de que el hombre o la mujer, no, no es cuestión de género, es cuestión del amor, del enamoramiento del sujeto.
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2: Gilma, ¿qué dice Gilma?
4: Hola, buenas tardes, Fátima. ¿Podría complacerme con una canción de Montaner? ¿Qué ganas? Así se llama la canción.
2: Okay,
4: por favor.
2: Con gusto, voy con El poder de tu amor y luego con ¿qué ganas? Miren que ya se nos alargó el especial, me gusta.
5: Y actualizando el tráfico, Fatimita.
2: Ajá. ¿Qué pasó,
5: para
2: Fares?
5: Los que vamos sobre la Jerusalén buscando los centros comerciales de aquí de Multiplaza, las cascadas. Está complicado, está bastante trabado porque veo los motorizados, quizás va a pasar alguien importante acá y eso congestiona un poco más. Y aquí vamos, Fatimita. Y aprovechando que como solo nosotras estamos pidiendo, también puede sonar allí La cima del cielo, Fatimita.
2: Ok, con gusto.
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2: Esa canción de ¿A dónde va el amor? Es buenísima. Llevaba años de no escucharla, dice. De esos hombres que van al tango también. Que yuca enamorarse, en serio, dice César.
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2: Si usted está enamorado, dedique a Ricardo Montaner.
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este especial usted no le ha enviado un mensaje, un audio a su persona especial por ahí cantando alguna de las canciones de Ricardo Montaner? Me está fallando como romántico, como romántica. Este especial tiene que hacer que usted se vuelva a enamorar. El concierto de Ricardo Montaner es este sábado 3 de octubre a las 7 de la noche en Donde Fátima, en el Gimnasio Nacional José Adolfo Pineda. Así que por allá nos vamos a ver, vamos a lograr grabar algún contenido. Miren que a la más soltera de la corporación han mandado a este concierto. Yo espero ver solo parejitas así, abrazándose y besándose y disfrutando del concierto de Ricardo Montaner. Ok. Estrellitas, voy viendo sus mensajes, 77872138. Voy a una pequeñísima pausa, pero ya regreso con más de estas bellísimas canciones de Ricardo Montaner, que dan ganas de que le mientan a uno.

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3: 5:37 p.m.
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3: 5:39 p.m.
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0: Actualizando el tráfico, Fatimita.
1: Gracias.
0: Sobre la Monseñor Romero, agarras un poco de trabazón desde aquí de donde están los mormones.
1: Ay, no,
0: pero avanzás, no te detenés. Y acá llegando a los próceres, está aceptable. Bueno, ya voy, empecé a bajar la Comalapa.
1: Ajá.
0: Vengo pasando aquí por Jardines del Recuerdo y eso está hermoso para pasar. Un poco de trabazón para los que vienen para arriba porque está arriba del Jaguar. Pero de ahí normal, Fatimita. Así es que vamos justos, casi vamos a llegar cuando te vayas. Voy a llegar cuando te vayas. Para casa, ¿verdad?
1: Ya saben que yo siempre ando en Valencia. Miren, voy con las últimas de Ricardo Montaner. Así que voy leyendo sus mensajitos por acá. Fatimita, puedes programar Solo por un Beso.
2: 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Dejar aquello atrás.
1: Pero es Solo por un Beso de Prince Royce.
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1: Carlos me pedía, por favor, Tan enamorado. Esa creo que es de las más esperadas. He dejado las dos últimas de Ricardo Montaner, que son las más solicitadas y las que yo espero gritar en el concierto este sábado 3 en el gimnasio. Es que yo estaba leyendo unos mensajitos por acá para aquellos que andan enamorados. Que yuca enamorarse, en serio, ahí te das cuenta del sentido que las canciones que tienen las canciones de amor. ¿Qué más? ¿Qué más? Ángel, creo que es quien me pidió Tan enamorados. Eres tú, Ángel, que me dijiste que era primera vez que nos escuchabas, porque así te voy guardando y registrando por acá. Eso sí, que si te registro a través de el 94.1, es responsabilidad escribirme todas las tardes.

sí, hola, hola. Hoy sí se van sumando las señoritas. Me gusta, me gusta. Vámonos entonces con Tan Enamorados a través del 94.1 en este miércoles, despidiendo el septiembre y dando paso ya a un nuevo mes en bajada de este 2026, pero recordando lo bonito que es el amor. Gracias a Ricardo Montaner.

Hola, hola. Ojos negros, esa no puede faltar en este especial bonito. Ojos negros de Ricardo Montaner, por favor.

0: Pusimos final a este especial de Ricardo Montaner, un artista que nos ha acompañado con canciones para enamorados, para recordar, para extrañar. Y porque hay canciones que aunque pasen los años, las generaciones, pero cuando la letra toca, toca. Así que de eso sí o sí me he dado cuenta. Chica, solo abren cabina y adiós. Así que nos veremos el sábado 3 a las 7 de la noche en el Gimnasio Nacional José Adolfo Pineda, para que no se lo pierda. Las entradas aún están a la venta a las 7 de la noche. Ricardo Montaner, para recordar estos exitazos de canciones, que esto fue solamente una probadita, ya se imaginen el concierto. Me tengo que... Uy, no había visto ese reporte del tráfico. Ok, hay un accidente en la zona de la Monseñor Romero, el paso de Redondel al Parque El Principito, para que usted lo tome en cuenta. Se ve que hay bastante carga vehicular, así que aquellos que van por la Monseñor, mucha precaución, maneje con cuidado. Les decía al inicio la importancia de agradecer, porque vi en un video por ahí del accidente de la mañana y decías que uno nunca sabe si va a regresar así de sanito a casa. Así que mucha precaución, cuidado al manejar, el cinturón. Súbale volumen al 94.1. Nos escuchamos mañana a las 4 de la tarde, siempre por la estrellita del dial. Y me voy a despedir con una más de Ricardo Montaner. Una más. Será esta por acá. Hasta mañana. Feliz retorno a su hogar.
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El Señor es nuestro amparo y nuestra fortaleza, nuestro pronto auxilio en las tribulaciones. Por tanto, no temeremos, aunque la tierra sea removida y se traspasen los montes al corazón del mar. Gracias, Señor, por este día. Gracias.